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sí, acá estamos ajustando todo para el encuentro, preparando la casa para que te sientes a la mesa y el mate vaya de mano en mano. Empieza Revuelto Gramajo. Mi nombre es Ale Simonazzi y aquí estamos en Revuelto Radio, 24 horas de música popular independiente. ¿Cómo escuchar Revuelto Radio? A través de nuestra página web, revueltoradio.com.ar, por ejemplo. También podés bajarte la app. Hoy estuve con... Me encontré con mucha gente que no veía hace tiempo y a todos les fui haciéndose bajar la app de Revuelto Radio para llevar toda la música y la voz también del querido Quique Pessoa acompañando y convidando la música en tu teléfono en el momento que quieras. Pero cada tanto encendemos las cámaras, queremos pegar algún sustito a la gente. Entonces estamos en el canal de YouTube Revuelto Radio. Ahí nos podés seguir, te podés suscribir, pones el pulgar arriba. Todo el manual de instrucciones del YouTube que nos viene bien para poder amplificar un poquito la llegada de este revuelto de ingredientes caprichosos. Ahí está Ulises Violato en la operación técnica y en las ediciones. El Facu Martínez Gord deja todas las cámaras prolijamente preparadas para que el streaming salga. Santi Simonazzi es la coordinadora de piso y redes. Flor Meluso es la productora de contenidos. Nuestros columnistas de lujo, el Nico Falcoff, Ana Raduski, Santiago Durante, Edu Nachman, Alejandro Suarman e Iván Chausowski. Ah. Entre todo, ¿viste? ¡Qué prolijidad la mía! Ay. Anduvo por nuestro país en estos días, por ahí lo viste, lo pudiste seguir en algunas entrevistas que tuvo. Miguel Benazayac. Siempre la visita de alguien así, un tipo que piensa y reflexiona, me hace ir detrás de alguna entrevista de las que le hacen cuando viene o de alguna que me haya perdido de hace un tiempo atrás, ir detrás de la presentación de un libro donde podamos escucharlo o de los talleres que da en FM La Tribu, porque Miguel Benazayac tiene un vínculo muy hermoso con FM La Tribu y cada vez que puede gestiona hacer talleres, encuentros desde allí. Yo a Miguel lo conocí hace mucho tiempo, cuando no era tan conocido por sus investigaciones, porque la querida Leda Berlusconi, la compañera de Quique Pessoa, desde San Marcos Sierra me chifló que venía el amigo Miguel Benazayac a la Argentina y que lo invite al programa. Le di un programa de música, el tipo es, me contó su historia de vida, su militancia de los 70 y sus investigaciones que empezaban a hacerse conocidas. ¿Qué haría en Revuelto? Me dice, mira, toca el saxo. Entonces lo invitamos más como músico y para contar su historia de vida. Con el tiempo siento que necesito volver a invitarlo para hablar tantas cosas. Bueno, esas tantas cosas que pudo hablar Gabriela Stoppelman en la publicación de El Anartista, donde él hizo una nota tan preciosa y que tuvo el tiempo para recorrer distintos temas. Porque Benazayac es, además de médico recibido en la UBA, además de una historia de vida que, como te digo, en los 70 la militancia lo llevó a estar detenido y torturado. Después, en el 78, se exilia en Francia, donde vive en la actualidad, y 40 libros después, en la vida, sigue haciéndose la misma pregunta. En nuestras vidas, ¿nos proponemos funcionar o existir? Ah, me quedé con esa palabra, funcionar o existir. Bueno, ahí queda la pregunta, ¿no? Queda para ir pensándola, porque en realidad, ¿qué es lo que nos está proponiendo desde esas dos palabras? Bueno, existir significa apostar sin saber mucho. Uno se compromete con ciertas posiciones, pero sin saberlo todo. También por eso esas posiciones pueden ir tomando algún rumbito diferente. Bueno, cuando cambia del todo algo te está pasando, pero vos vas conociendo, te vas informando, vas creciendo y te vas comprometiendo. Es el lado de la existencia.
no todo está cerrado, no todo está determinado. Ahí juega un cacho de libertad. Y claro, cuando hay libertad, es algo muy amenazante también. Y lo que amenaza nos puede dar cierto temor. Y entonces, la propuesta de los poderes es que funcionemos en vez de existir. Funcionar en vez de existir. ¿Qué? Sí, funcionar, funcionar bien. ¿Cómo funcionan las máquinas? Y viste que hay semanas que nos sentimos parte del engranaje de una máquina, ¿no te pasa? Esta semana en particular, y en algunos días, sentí que fui por muchas horas parte de un engranaje que permite la supervivencia, horas y horas puestas en laburos para ganar un mango, para poder afrontar los gastos que vienen ahora en los primeros días de mayo. A veces también te puedes sentir el descarte de ese engranaje en estos tiempos que el engranaje y la maquinaria descarta tanto y tan mal, ¿no? Y bueno, cuando funcionamos en vez de existir, vamos dejando atrás nuestra complejidad. ¿Qué sé yo? Esa costumbre de enamorarnos de la persona equivocada. Ese acto de desperdiciar una tarde tirado a la vera del río Quilpo, por ejemplo. O tomarnos ese whisky que sabemos inadecuado. Eso no lo hace algo que funcione, que tiene que funcionar bien. Es parte de nuestro existir. Como dice Benazayán, la máquina no puede ser pelotuda. ¿Eh? O sea, no puede ser pelotuda. Bueno, está bien eso. ¿Qué sé yo? La pelotudez nos diferencia a nosotros de la máquina. Nos permite eso, existir. Existir. La máquina puede dibujar o hasta puede componer una canción sobre un amanecer en Lago Puelo, por ejemplo. Pero no sabe qué es un amanecer. No conoce el aroma de las tostadas. No sabe qué cosa es estar con la persona que amás en ese lugar. Porque no sabe qué es amar, además. Mucho menos qué corno es el deseo. Viro Benazayagui, la inteligencia artificial, me trajo el itinerario de charlas, sus entrevistas, sus declaraciones, todo, todo y bien armadito, preparadito para leerlo, algo que me hubiese llevado horas. Pero no pudo traer las ganas de compartir una reflexión, una idea que de todo eso que me trajo, tuve ganas de extraer y traer ahora acá. Conversar con algunos pensamientos de Benazayagui. De preguntarnos qué significa rescatar el existir por sobre el funcionar. Eso vino de otro lado. Eso viene de esta ronda que armamos hace tanto tiempo, de este revuelto donde compartimos, por ejemplo, músicas que el algoritmo descarta, la máquina las deja de lado. Palabras que pueden no interesarle a nadie y nos empecinamos, nos lo permitimos. Y lo hacemos para diferenciarnos de las máquinas, que en tal caso saben mucho mejor cuáles son las palabras y las músicas que funcionarían. Bueno, y en pos de ese capricho, en pos de ese objetivo sublime de diferenciarnos de las máquinas, somos un poco pelotudos. Bienvenida, bienvenido. Vamos arrancando, si te parece. El matecito salió muy bien y empieza la ronda. La ronda de este revuelto que existe y que contra todo algoritmo insiste en ser algo parecido a un programa de radio.

me arranca tanguero. Casi un regalo para Ulises Violato, tipo tanguero si los hay, porque es de Boedo. Bien de Boedo. Marta del Pino me cuenta que Paulo Jaurena presenta Flores Negras, el segundo single de su nuevo álbum, Fuellerías. Paulo es bandoneonista, compositor, y en este disco realiza un trabajo hermoso, tremendo, sobre el bandoneón, en el que participan más de 30 bandoneonistas de 3 continentes. Mirá vos. Esta versión que estás escuchando de Flores Negras es un registro muy especial, porque cuenta Jaurena que es el ensamble más grande de todo el disco, de todos los trabajos que incluyen el disco. Este es el que más bandoneones tiene, un sexteto de bandoneones, con un contrabajo en la coda final del tema. En Japón se grabaron 5 fuelles y el sexto, el propio Jaurena, lo sobregrabó en Argentina. Flores Negras, Pablo Jaurena.

Hablando de existir, el existir, la felicidad de existir se da también cuando en el encuentro suceden cosas hermosas. En el encuentro digo con hermosa gente también. Hoy estuve en la escucha del nuevo trabajo de Teresa Parodi. El nuevo trabajo de Teresa Parodi mañana estará disponible, mañana 7 de mayo estará disponible. Si escuchás esto en otro momento, ya pasó, digamos, pero ya lo podés ir a escuchar. Un hermosísimo disco, Hasta que amanezca, de la querida Teresa Parodi, a quien le agradezco tanto la invitación. Qué lindo lo pasamos. Qué lindo poder encontrarnos. Ahí lo vi a Ale, Alejo, ponle Zika. Encontré a Gabriel Plaza, encontré a Patricia Malanca, conocí tanta gente, ahora quiero nombrar a todo, a Ariel Hassan, hermosa gente en el cruce, en la charla, a Leli Cuba, a Julia Senko, estuve en la mesa de Julia Senko, charlando un poquito con ella. Sí, se hizo en la fábrica, allí en la calle Fritz Roy, donde era el estudio de grabación, de ensayo, de... No, la sala de ensayo, no de grabación, de Charly García, nada menos, nada menos. Y pudimos escuchar de punta a punta el disco para después charlar un rato con Teresa. Este disco que se va a presentar el 21 de mayo en La Trastienda. Disco maravilloso, muy, muy lindo. Siempre Teresa en una búsqueda incesante, una búsqueda de diálogo con las nuevas generaciones, con los diferentes géneros musicales, sin particionarlos, sino convocándolos a la mixtura. Y qué bien lo hace, y siempre en la observación, en contar y cantar lo que nos pasa. Y en este tiempo de oscuridad viene con un disco que se llama Hasta que amanezca. Pone ahí la cuotita que necesitamos de esperanza, de que indefectiblemente en algún momento llegará ese amanecer. Y contar este tiempo, contar quien duerme en la calle, quien tira de un carro de cartonero, quien trabaja en el campo, la niña que trabaja en el campo, contarlo poéticamente como lo hace Teresa, no es para cualquiera, no es para cualquiera. Fue muy, muy lindo. Ahí la ciudad y el campo, las historias que parecen muy distintas, pero que son tan hermosísimas. Un cachitito te invito a que vayamos a esa sala de ensayo de García, que ahora es un hermoso lugar donde hay música en vivo. Vayamos un ratito

0: a ese momento que vivimos con Tere y escuchémosle a ella. Ahí
1: está. Siento que todavía puedo decir cosas en las canciones, que tengo que decirlas. Seguramente no me falten muchos discos, tal vez este sea uno de los últimos. Pero hasta el final de mi vida voy a escribir canciones que cuenten de nosotros.
2: Gracias.
1: Voy a seguir ahí porque creo en nosotros. Porque ese es un tiempo de tinieblas, pero creo en nosotros. Y este, en nosotras, en el pueblo, en lo que hacemos, en lo que somos, en nuestra memoria afectiva, colectiva, maravillosa, que no nos van a poder quitar jamás. Y entonces, yo pensaba ahí en la oscuridad. Qué suerte que todavía tengo tanto para decir y compartir. Y les agradezco que hayan venido, que escuchen, que se haya escuchado así en silencio. Y que ustedes reciban esto que yo quería decirles a esta altura del camino. Con ese respeto y ese amor que percibí en esta sala. Muchas gracias.
0: Es un discazo hasta que amanezca. No te olvides, mañana. Es un discazo y además recomiendo la escucha completa. Date ese rato de subir el volumen, ponerte unos auriculares, escuchar la variedad de sonidos, la mixtura, pero también la poética de Teresa Parodi, porque realmente emociona cada uno de los temas. Hay una versión de Yo vengo a ofrecer mi corazón tremenda, profunda, hermosísima. Para el que está en YouTube, este pin que tengo puesto es lo que nos regalaron a quienes fuimos. Hermosísimo, el sol de la bandera, de la bandera argentina. No se ve nada porque es chiquito, pero ahí lo tengo puestito, eso es el solcito, ahí está, mirá qué lindo. Que bueno, que lo llevo con el cariño de haber estado compartiendo este momento inolvidable y hermoso. Te voy a dar un adelantito, que en realidad es uno de los singles adelanto que se compartieron ya en redes. Pero como hay tanto, lo dijo la propia Teresa, vos fijate que cuando quien le hacía las preguntas le dice, bueno, el 21 de mayo, cuando en la trastienda nos juntemos, vamos a estar cantando estas canciones porque ya las vamos a saber, desde el 7 de mayo va a estar en todas las plataformas. Y la Teresa Parodi, grabando en el sello Sony, dudó un poco de eso, dijo, vos viste que hay tanto dando vuelta, qué sé yo si mucha gente se va a detener a escuchar y poder aprender las letras. Es cierto, difícil que suceda. Estamos a las corridas y a veces escuchamos hasta la música un poquito de fondo. Por eso te recomiendo que lo escuches con mucha atención, con el corazón abierto sobre todo. Me veo en vos es uno de los temas que fusiona. Quizás es el que marca esa fusión de nuestra música folclórica, de ese sello de Teresa Parodi, con la murga rioplatense, Doña Bastarda, música del Uruguay, una murga uruguaya que tiene un fuerte compromiso con mostrar en sus letras la situación de la gente que vive en situación de calle. Y además la inclusión de Shitsem, no, mira, hasta con vergüenza digo que no la conocía, no consumo el rap, y es una rapera interesantísima, Juana Paceri es su nombre. Y bueno, esa mixtura, cada ingrediente puesto justo, conversando la ciudad, el campo, el río, y la historia de vernos en el otro. Hay que encontrar la manera de abrir la puerta a una pequeña ilusión. Una pequeña ilusión luminosa que crezca. Los ciclos se cumplirán, bajará la marea. Las sombras no impedirán que otra vez amanezca. Teresa Parodi, Nuevas Músicas el compromiso y la poesía de siempre. Pone oreja, abrí el cuore. Pará, a ver si lo podemos poner de vuelta. Pará, porque está como que traba. A ver si se destraba. ¿No lo podés agarrar de ningún otro lado? ¿No lo podés agarrar de la red de algún lado que lo tires? Porque se nos trabó el video. ¿Qué le habrá pasado al video? Dale un segundito nomás. Porque no está para escucharlo con problemas este tema. Hay que escucharlo con atención, sobre todo seguir la letra, el video mismo, y no nos podemos perder. No, no quiere ahí, ¿no? ¿Lo va a tratar de recuperar? Lo va a tratar de recuperar el amigo. Yo te voy a contar algunas otras cosas también. ¿Lo tenés? Qué rápido que lo arregló, ¿viste? ¿Viste que cuando le pone gana? A ver ahí, si ¿sí que suena bien? Ahí va. Ahí va.

0: Teresa Parodi, Nada Menos, nuevo trabajo, Me Veo en Voces este tema, mañana estará todo el disco Hasta que Amanezca, que el 21 de mayo se presenta en La Trastienda. Para los que están en YouTube, se trabó la imagen, somos gente de radio, evidentemente, estamos condenados a la radio, pero con felicidad hacemos radio. No tuvimos la posibilidad de la imagen del video, después lo podés buscar, está colgado en YouTube, en las redes, en todos lados. Quiero, ya que estoy, y aprovecho para saludar a Silvia Cervini, que dice buenas tardes desde Chilecito, La Rioja, donde el Famatina no se toca. Abrazo grande y fuerza ahí en la lucha. Desde la República de Ciudad Jardín, La Flor Meluso, y desde España, qué abrazo grande que esté en vivo siguiéndonos. Grande. El querido Diego Migliori, grande, dice, grande, dale, bueno oírlo en directo y verte. Bueno, acá estamos, amigazo, qué gusto estar cruzando ahí el Atlántico y encontrarnos en el abrazo grande. Diego es un titiritero tremendo, maravilloso, que va recorriendo pueblos, llevando su arte de lado a lado, y además un escritor de historias maravilloso que, por suerte, gusta en compartirlas con el revuelto. Hablando de viajes, de ir hasta distintos lugares, creo que me están esperando morral en mano para partir. ¿Vos te sumás? Venite.
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0: Ahí está, al pie del Champaquí, en Traslasierra, con sus harapos, digamos, casi un Tarzán de la Argentina, nuestro viajero clandestino, Nicolás Falcoff. ¿Cómo anda?
1: ¿Cómo está, querido Alejandro Simonazzi? Un placer saludarlo.
0: Qué gusto.
1: Saludar a toda la audiencia que está siempre dispuesta a viajar con nosotros, sin pasaporte, sin aduana, propiciando lo que la magia de la radio nos trae cada semana. Bueno, cada semana no, ojalá, pero bueno, cuando se puede.
0: Cada vez que podemos nos damos el gusto de viajar. Es sencillo en nuestro caso, no necesitamos los dólares de Adorni, ni los papeles para salir, ni siquiera aviones privados. Nos hacemos de nuestras propias herramientas para poder emprender los viajes. Una de las herramientas es la música, por supuesto, ¿no?
1: Por supuesto que sí, hoy un viaje muy especial. No sé cómo está el clima por allá, pero acá está hoy bastante caluroso. Así que nos vamos a ir para una tierra cálida, por decirlo así. Así que no se lleve mucho abrigo. Sí, algo para el viento, le diría. Algo para el viento, prepárese. Y bueno, obviamente siempre los oídos atentos para escuchar lo que se viene, que tiene muchísima historia detrás
0: Al calor y al viento vamos de la manera que mejor sabemos viajar en revuelto desde hace mucho tiempo, y es cerrando los ojos y abriendo el alma.

0: Pero qué hermosura lo que escuchamos, qué bien nos reciben en la arena, digamos en el desierto, hay un oasis maravilloso, un oasis sonoro, y tiene que ver con estas músicas que hoy nos convida el Nico Falcoff. ¿Dónde estamos?
1: Así es. Estamos en el desierto del Sahara, por si no quedaba claro. Estamos escuchando parte de la música de un pueblo nómade llamado Tuareg, un pueblo nómada fascinante que habita en el vasto desierto del Sahara. Se los conoce como los hombres azules porque tradicionalmente usan el takelmust, que es un turbante.
0: Los pitufos serían, querido.
1: Hasta 15 metros de largo, pero no son los pitufos, son bastante más altos. Es una sociedad matrilineal la de los Tuareg y tienen un territorio, en realidad, estamos diciendo que es un pueblo nómade, pero bueno, su territorio fue dividido por las fronteras coloniales entre 5 países: Mali, Níger, Argelia, Libia y Burkina Faso. En este caso estamos hablando de Tinariwen, uno de los grupos, por decirlo así, más emblemáticos de los Keltamashek, así se llaman a sí mismos los Tuareg, que vienen usando la guitarra como fusil también, porque bueno, el pueblo Tuareg siempre tuvo mucha lucha, mucha resistencia para poder preservar su identidad, más allá de los afanes colonialistas de los estados-nación, y cambiaron el fusil por la guitarra eléctrica en los campos de entrenamiento en Libia, y así nació lo que se llama Ijumar, el rock Tuareg, que también tiene mucho del blues. Así que bueno, es parte de un estilo que se lo conoce también como blues del desierto, y Tinariwen es un colectivo de músicos Tuareg del norte de Mali, que de alguna manera cambió la historia de la música africana, y llevan a cabo este sonido que se lo denomina Asuf, que significa nostalgia o soledad, y es este rock y blues hipnótico donde podemos imaginarnos a los camellos a su ritmo, junto con las guitarras, transitando las arenas del desierto, y de estos grupos que se formaron en campos de refugiados en los años 80 y que tomaron la música como arma de resistencia.
0: Como me gusta aprender mucho mientras lo escucho, yo le tiro cosas que se me ocurren, usted me va corrigiendo y me dice, pero nombró los estados-nación, podríamos decir que en este caso hablamos de una nación sin estado.
1: Exactamente, exactamente, y un pueblo perseguido, no solamente por los embates colonialistas, sino también por todas las intenciones de los gobiernos, ¿no?, de todos estos estados que yo nombraba, sobre todo de Mali, o sea que es un pueblo que está en continua tensión con el estado maliense, que como país, bueno, Mali hoy abarca un gran territorio, fue la cuna del Imperio Mali, hubo un imperio, digamos, que el epicentro fue el país que hoy se conoce como Mali, allá por el siglo XIII, por Sunyata Keita, fue uno de los imperios más poderosos de la historia, mucho antes de la historia del colonialismo europeo, ¿no? Y entonces es un país multiétnico, conviven los Mandé, los Bambara, los Malinké, los Songhai, y por supuesto también los Tuareg, que están peleando siempre por su reconocimiento y también por su estilo de vida nómade, ¿no?
0: Y podemos hacer un paralelo, trazar con lo que sería el pueblo, la nación mapuche, que dicen, son chilenos, son argentinos, no, son preexistentes, una nación que habita el territorio, ¿no?
1: Podemos hacer un paralelismo en ese sentido con el pueblo mapuche, podemos hacer un paralelismo con el pueblo kurdo, que también siempre están en tensión con Turquía, por ejemplo, y con varios de los estados-nación, de los estados que ellos ocupan de manera preexistente. Bueno, hay varios ejemplos en el planeta, ¿no? Y uno de esos ejemplos son los Tuareg, y bueno, los Tuareg con su música se están dando a conocer. Tinariwen ya es un grupo que tiene muchos años, ya tienen 10 discos, y bueno, de alguna manera han sido embajadores culturales, pero siempre con un mensaje politizado, comprometido con esta historia de los Keltamashek, de estos hombres azules, que en realidad es una sociedad matrilineal, conservan tradiciones preislámicas, o sea, son preexistentes a los estados-nación y son preexistentes a toda la invasión del Islam en África, ¿no? Porque bueno, así como pasó en América que el cristianismo se impuso, en África sucedió con el Islam. Tienen su propio alfabeto, que se llama Tifinagh, su sistema de escritura es uno de los más antiguos del mundo, y su territorio lo mencionan y lo nombran como Azawad. Como decíamos, fue dividido, a diferencia por ahí del pueblo mapuche, que tenemos dos estados-nación, ¿no?, de los dos lados de la cordillera. Uh-huh. En este caso son 5 países: Mali, Níger, Argelia, Libia y Burkina Faso. Toma. Entonces, bueno, muchas décadas de rebelión, de conflictos para pelear por su autonomía. Y esa lucha es parte de lo que constantemente narran en las canciones, ¿no? Así que bueno, escuchar a Tinari Wen es escuchar también la historia de este pueblo.
0: Y aunque el algoritmo no lo proponga, acá en Revuelto tenemos un viajero que lo convida y lo podemos escuchar recorriendo ese disco. Pone la oreja ahí. Ahí viene llegando, bien de abajito. Me va a contar esta particularidad de que son los hombres los que llevan el velo y no las mujeres.
1: Es una, como decía, una sociedad matrilineal, en algunos casos en eso también hay tensiones, ¿no?
0: Escucha.

0: Ah, pero me sorprendió ahí, Falcoff. Entró alguien y empecé a entender lo que decía.
1: De pronto escuchamos a alguien cantar en español.
0: ¿Qué pasó ahí?
1: Y quien canta en español es nada más y nada menos que José González. Capaz que yo le digo José González.
0: José González.
1: ¿Quién es José González?
0: Un amigo, pero, no. Un amigo de la secundaria, José González.
1: José González, el hijo de González, ¿no? Por supuesto.
0: Por supuesto.
1: Es un cantante, es compositor, guitarrista sueco, pero en realidad es argentino, hay que decirlo. Quien está cantando, digamos, nació en Argentina, su familia se exilió en la época de la dictadura. Y bueno, en realidad, si bien nació en 1976, la familia González, ¿no? Emigra a Suecia al poco tiempo, dos años después nace José, en realidad nació ya en Suecia en 1978, pero es de familia argentina, por eso habla también español. Y bueno, se formó escuchando Silvio Rodríguez, se formó escuchando música latinoamericana, pero bueno, se hizo un cantautor muy conocido en ciertos ámbitos en Europa, y bueno, muy fanático de los Tin Ari Wen. Los Tin Ari Wen lo invitaron a cantar este tema con ellos, así que bueno, este disco tiene varias particularidades. Este tema que escuchan se llama Imidiwan Takiadam, donde participa José González, que es uno de los invitados de lujo de este disco, que se llama Hogar, con doble G, y que bueno, de alguna manera, del cantautor sueco González hace una aparición especial, pero es un disco donde también cantan Ibrahim y Abdalá, que son los dos cantantes principales. Históricamente cantaba o uno o el otro, y en este disco cantan juntos.
0: Qué lindo.
1: Es el décimo disco, y bueno, en más de 30 años de trabajo y de carrera, los cantantes Ibrahim y Abdalá cantan juntos, rompen con la tradición donde cada uno cantaba sus propias composiciones, y este admirador de toda la vida de la banda, este cantautor sueco argentino José González, está ahí de invitado y nos tira un poquito de letra que podemos comprender, lo cual es hermoso. Y también déjame contarte que el disco Hogar, parece como hogar pero con doble G, se refiere en realidad a una de las regiones más imponentes y espirituales del desierto del Sahara. Ajá. Que es el macizo del Hogar o Ahagar, que es una cadena montañosa volcánica en el sur de Argelia, un paisaje lunar con muchos picos afilados, rocas gigantes, y es el hogar ancestral de los Tuareg. Es el lugar de ceremonia, es el símbolo de resistencia, de libertad, donde se refugian para mantener vivas sus tradiciones lejos de las grandes ciudades. Así que Tin Ari Wen homenajea este lugar de ceremonia y este lugar sagrado, nombrando Hogar a su disco. Y Tin Ari Wen es una banda que ya tiene muchos años, incluso han ganado algunos Grammy, es un grupo destacado en lo que es la escena internacional. Tocaron junto a Robert Plant de Led Zeppelin, tocaron junto a Tom York de Radiohead, y bueno, siempre están de alguna manera siendo embajadores culturales y narrando a partir de la música la historia de su pueblo. Este disco fue grabado en Argelia, cerca de las montañas que le dan nombre al disco, y bueno, como vos bien decías, ¿no? Utilizando también esta tradición de usar turbante, que lo usan solo los varones, es una tradición masculina dentro

0: del pueblo tuareg, tiene mucha simbología de respeto, de madurez, de creencias espirituales, de protección espiritual, y bueno, así se los conoce a los hombres azules, porque usan ese turbante azul y caminan por el desierto haciendo música.
1: Hermosa historia y nada, remitir a la escucha del disco y a conocer más de la historia de este grupo que, como bien dice Falcoff, llegó a ganar un Grammy, pero que no abandona su identidad, y contar y cantar la historia de su pueblo, la resistencia y la lucha de su pueblo en cada uno de los temas. Es interesantísimo y sigo esto afirmando, son músicas que no nos llegan, no se te van a cruzar mientras te estás scrolleando. Las trae nuestro viajero clandestino, que además convida cada sábado a las 19 horas a través de Revuelto Radio, gambeteando el algoritmo, y si no, lo seguís en el Instagram, y es un viaje directamente, es un viaje constante a distintos lugares y el disfrute es maravilloso. Amigazo, por supuesto que nos quedamos escuchando música, ¿no?
0: Claro que sí, para quienes quieran escuchar, ya está disponible este disco, salió en el 2026, el 13 de marzo, y ya lo tenemos y ya te lo estamos compartiendo, y ya te estamos avisando por si el algoritmo no te lo muestra. Bueno, lo podés gambetear y encontrar el disco Hogar de Tina Liwen. Vamos a escuchar completito un tema que tiene también un video, lo pueden buscar, el tema se llama Erhad Afewo, es el número 3 de este disco de 11 canciones para disfrutar y viajar, viajar en camello escuchando a los Tina Liwen y disfrutando un poco de la música nómade del desierto del Sahara.
1: Hemos pasado un día en el desierto entre viento y arena, pero sobre todo con muy buena música y con historias de otras culturas que tanto también se parecen las luchas de los pueblos en el mundo y en los tiempos. Dijo Falcoff que tiene un video. Si a nosotros, si estás siguiéndonos en el YouTube de Revuelto, si a nosotros la máquina no nos falla, vamos a estar disfrutando de ese video. Pero sobre todo, prendete a la música. Abrazo grande, amigo.
0: Abrazo grande y hasta el próximo viaje. No desarmen las valijas, que siempre estamos ahí listos.
1: Es Nicolás Falcoff, es nuestro viajero clandestino.

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7: Acá estamos, y si hablamos de palabras revoltosas, tenemos la suerte de que sea parte de este revuelto Ana Raduski, que sale desde Andalgalá habitualmente, pero a veces se pegó un viajecito. La tenemos por acá y ¡zap! La alegría es aún mayor cuando viene el estudio. Bienvenida, Ana Raduski.
8: Viajera no tan clandestina, ¿no? Digamos, claro. Si hay algo que no suelo ser es clandestina, no en esta vida. Así que, bueno, acá estamos. Qué alegría estar aquí.
7: Qué lindo. Y bueno, además, celebramos que esté Ana Raduski, pero además que Ana Raduski siempre viene con algún dulcecito, alguna cosita que nos trae del noroeste argentino. En este caso me trae unos bombones, pero no comprados. Los hizo recién. La tipa, contame, ¿qué es lo que voy a comer?
8: Tenemos dulce de cayote en pan, que lo acabo de cortar y le pusimos unas nueces y quedaron unos sacha bombones ahí.
7: ¿Sacha bombón se llamaría esto?
8: Sacha bombón.
7: Qué lindo, mirá qué bonito. Pará,
8: puede ser el nombre de un tema, el sacha bombón.
7: Sí, totalmente. Voy a agarrar un sacha bombón.
8: Yo no, porque viste que las nueces se te van quedando...
7: Esto.
8: Ya le dimos un poquito ahí mientras esperábamos, así que...
7: Una maravilla.
8: Bueno, la alegría de estar acá y siempre con algo para compartir.
7: ¿Dulce de cayote?
8: Dulce de cayote, esta vez. Siempre traigo membrillo. ¿Cayote? Y dije, esta vez...
7: ¿De qué planta es?
8: De cayote, la planta de cayote. Cayote, claro. Sí, es como una sandía alargada, así, más chiquitita. Verde, que se calienta, se pone al horno, se la abre y se saca recién la hebra. Es muy rico.
7: Riquísimo.
8: Es muy rico, sí.
7: Vos sabés que habitualmente cuando charlamos con el Quique Pesó hablamos de esto de asumir la derrota, porque sin sabernos derrotados es imposible accionar para salir de esa derrota. Y un poco... no está mal charlar de ese discurso de la derrota, que lejos de tener que pesarnos como una mochila muy, muy cargada, tiene que servirnos para accionar. Y está bien que aquí podamos reconocer, visibilizar las luchas.
8: Siempre que lo escucho al Quique y menciona habitualmente esto...
7: Pasemos el chivo. Los domingos a las 10 de la mañana en Revuelto Radio, Quique Pessoa con El Desconcierto.
8: Sí, ahora a las 10. Yo estaba acostumbrada a...
7: Lo pasábamos a la noche. Pero sí. Un programa para preparar el almuerzo del domingo.
8: Sí, es para el día. Pero bueno, yo lo escuchaba
7: esto
8: a la noche.
7: Esto fue un poquito egoísta de mi parte. Que yo me levanto el domingo y me gustó unos mates. Digo, estaría bueno tomar unos mates mientras el Pessoa... me habla.
8: Me va diciendo.
7: Entonces
8: sí,
7: lo pasé a la mañana.
8: Bueno, yo dialogo, claro, como viste, no sé si te pasa a vos, pero yo contesto siempre, escucho, le hablo. Y le discuto un poco al Quique el tema de la derrota, porque es fuerte la palabra, la sensación. Lo que pasa es que una lo liga con el relato de la derrota también un poco impuesto, ¿no?

0: y impuesto desde el poder, impuesto desde desde los medios más hegemónicos, inclusive desde los partidos políticos, desde alguna un tipo de política que no es el que no es el relato del que partimos para, digamos, que nos concientiza. No, entiendo que no es el que la derrota desde donde la mira Quique,
1: Claro.
0: y sino esta idea de, bueno, partimos desde este lugar en donde estamos, no ganamos,
1: Claro.
0: y por ahí ir un poquito más allá es esto, bueno, no hay ganar y perder, hay un devenir. Claro que es como que nos viene agobiando un poco este devenir. Y por eso, si bien empezamos en la primer columna con dictaduras mineras, que mañana se presenta
1: Mañana se presenta en la Feria del
0: en la
1: Libro, va a estar
0: feria,
1: ahí Ana Radusky
0: acá
1: con la
0: voy,
1: autora también del
0: vamos a
1: libro.
0: estar con Mai Costa y
1: En el
0: Martín,
1: stand de Sudestada.
0: en el stand de Sudestada con Martín Castro, hablando desde las miradas de las infancias,
1: Mirá.
0: las resistencias. Y después digo, bueno, vamos a transitar este año desde este otro lugar. Desde este lugar de desmontar, entonces, esto de, bueno, si sentimos una derrota, ¿cómo desmontamos esto? ¿Cómo vamos transitando los lugares de los que hemos hablado muchas veces, pero donde hubo, aunque sea un grupo de vecinos, una comunidad más grande o más pequeña, pero que al juntarse desandó algo, desmontó este relato o esta derrota, y desde ahí puede partir y seguir construyendo, desde esa idea de pudimos revertir algo o lograr, ¿no? En cada lugar puede ser de distinta forma, pero esta idea de hubo un sentido, un objetivo y se cumplió y esto nos pone en otro lugar para seguir construyendo. Entonces, los vamos a ir transitando durante el año porque los hay, los hay.
1: Está bueno y visibilizarlos, los hay y son silenciados. No
0: Sí.
1: los cruzamos habitualmente, por justamente.
0: Silenciados, subestimados,
1: Ahí está.
0: minimizados. Bueno,
1: Totalmente.
0: pero viste, lograron esto, con esto no se hace nada. Sí se hace, porque cuando una comunidad logra revertir algo, es todo. En ese momento lo es todo.
1: Totalmente.
0: Así que nos vamos a ir a Dique Luján,
1: Ahí está.
0: que queda por acá,
1: Zona
0: no
1: norte
0: muy
1: del Gran Buenos
0: zona
1: Aires,
0: norte,
1: cerquita del
0: el
1: Tigre.
0: Tigre. Sí, yo no lo
1: Esa
0: conocía.
1: zona tan devastada en su ecosistema por el crecimiento del edilicio, ¿no?
0: Sí, toda
1: La
0: los negocios
1: construcción,
0: inmobiliarios, que también
1: totalmente.
0: es una forma de extractivismo, también está
1: Por
0: bueno
1: supuesto.
0: hablar y mencionar y visibilizar, porque parecería que es un poco más silenciosa que la soja o que, bueno, ni que hablar de la megaminería, que es mucho más pomposa, más tremenda, viene, desembarca, hace todo un saqueo así como muy visible. En cambio, el extractivismo de los negocios
1: Inmobiliario.
0: inmobiliarios a veces es como más silencioso, se compra una región, se empieza a lotear, todo esto, y digo, a veces la comunidad se da cuenta cuando ya se inunda porque levantaron los terrenos,
1: Absolutamente.
0: porque ya tiene un montón de estructuras levantando un edificio
1: Recuerdo
0: y
1: haber
0: ya
1: ido a
0: cambió.
1: Pilar, no recuerdo ahora en qué ruta, y ver. Bueno, por supuesto, casas ya abandonadas con el agua al techo. O sea, territorios ya absolutamente inundados. Ahí había una casa, había viviendo alguien en un lugar donde no se inundaba, porque no estaba cerca del río.
0: Claro,
1: Esa
0: y
1: inundación
0: por
1: está
0: eso estaba
1: porque
0: la
1: en
0: casa.
1: otro lado, claro, en otro lado le han ganado al río para hacer un emprendimiento inmobiliario y el agua a algún lugar va a buscar.
0: Exacto, levantan algunas partes que estaban bajas,
1: Exacto.
0: quedan bajas las partes que estaban al nivel y empieza a haber este desequilibrio, como lo está sucediendo en Dique Luján, que esa parte son zonas de humedal, son humedales. Y sabemos que los humedales cumplen una función muy importante en el equilibrio de el agua, las lluvias, las sequías, la suba y la baja de las mareas, del agua,
1: Sí,
0: sí,
1: sí, sí.
0: son mareas de río, supongo que se llaman
1: O
0: mareas.
1: cómo se
0: Ya le
1: llame.
0: vamos a preguntar a Folgueras la
1: Claro.
0: próxima. Y así que vamos a estar, estuve charlando con alguien muy muy conocido y querido
1: Muy
0: acá de la
1: querida,
0: casa,
1: muy
0: muy
1: querida, muy de la
0: querida.
1: casa, la queridísima Cintia Arévalo, gran artista, gran cantora, parte de este revuelto, por supuesto, de esta familia tanto compleja que es el revuelto.
0: Que vive ahí en Dique Luján e integra una asamblea en defensa también del territorio, porque todo esto que estuvimos diciendo es la problemática que están teniendo en Dique Luján, que por lo que pude conocer, es un lugar donde a principios de siglo pasado sí hubo una industria que se instaló y todo lo que pasa cuando llega una fábrica y genera viviendas alrededor y una dinámica que en los 90 o casual se cerró y estos terrenos empezaron a tener este valor. Bueno, Nordelta parece que hizo punta, marcó tendencia y empezaron a evaluarse esos terrenos que empezaron a rellenarse y hoy se ven en un desequilibrio bastante grave. Y en esto de privatizar orillas del río, se privatizó una zona donde, bueno, ahí lo va a contar
1: A ver qué
0: Cintia.
1: nos cuenta Cintia Arévalo.
2: Hola Anita, hola Ale, hola a todo el equipo de Revuelto Gramajo, de Revuelto Radio que tanto amo. Gracias por este espacio. Aquí Cintia Arévalo. Hoy no vengo a hablar de música, vengo a contarles un poquitito sobre una historia de lucha, de reivindicación, de unión, de fuerza. Yo vivo en Dique Luján, que es un pueblo en el partido de Tigre, frente a la primera sección de islas del Delta del Paraná, que es un paraíso en el mundo, pero que también viene siendo avasallado por emprendimientos, macroemprendimientos privados e inmobiliarios sobre nuestro ecosistema, sobre nuestros humedales, sobre todo. Hace muchos años que los vecinos y vecinas venimos en lucha por diferentes temáticas y en esta ocasión quiero contarles que el 22 de diciembre del 2025 a un privado se le ocurrió demoler un muelle que tenía 80 años y que era el muelle que usaban los vecinos, tanto de las islas como del continente, para cruzar, para tener acceso a la salud, para que los niños tengan acceso a la educación, el personal docente, para que los vecinos y vecinas tuvieran acceso, como dije, a la salud, a la educación, a la alimentación y fundamentalmente al agua potable. En cada muelle suele haber de cruces, suele haber una canillita en donde los vecinos de las islas vienen con sus bidones a cargar agua, porque en la isla no hay. Entonces, este privado, alegando que estaba dentro de sus terrenos, de sus hectáreas, cosa que no es real, y ahora voy a tratar de aclarar por qué, lo demolió, dejando así ambas partes incomunicadas, a la isla y al continente incomunicado con el otro sector. Es por eso que los vecinos y vecinas nos agrupamos para poder solucionar esta problemática y sobre todo reclamar a quien correspondía, que estuvo bastante confuso porque era el privado que decía que el muelle estaba dentro de su propiedad, lo cual no es cierto porque el agua, el río no es propiedad de nadie y además existe la ley del camino de sirga que exige que haya 15 metros desde la orilla hacia el terreno para poder desembarcar, para poder atracar, para poder pasar. Los vecinos y vecinas nos organizamos durante 2 meses sin pausa, estuvimos haciendo movilizaciones, hicimos cortes por agua y por tierra, nos reunimos en asambleas, exigimos, pasamos por muchas situaciones de maltrato y de destrato, pero bueno, como todas las de este tipo. Y luego de 2 meses de lucha imparable, logramos que ese muelle fuera construido y se pusiera nuevamente en funcionamiento. Pero aún seguimos en lucha, porque saben que no es público. Y eso es lo que necesitamos, que se declare muelle público. Porque si no, siempre van a estar peleándose las partes privadas con el municipio y siempre los afectados son los vecinos y vecinas. Pero en tiempos egoístas y mezquinos, como dice Fito Páez, es importante celebrar y visibilizar las pequeñas, grandes victorias.
1: Si tocan al río. Las pequeñas, grandes victorias,
0: Exacto.
1: visibilizarlas. pedir público un muelle, ¿no? Que sea
0: bueno,
1: público
0: el
1: un
0: muelle
1: muelle
0: era público, obviamente, como explica
1: pero
0: ahí
1: por
0: Cintia.
1: Supuesto.
0: En un pueblo de río, en un pueblo de costero, obviamente que un muelle es algo fundamental
1: es
0: en
1: una
0: la
1: esquina
0: dinámica
1: del
0: diaria,
1: barrio.
0: Claro. Y si no está, ya ni hablar, bueno, si no es público ya es un problema, aunque se puede usar y empezar a negociar con el barrio privado o el dueño que le toca. Ahora lo destruyen y no hay forma de comunicarse. Lo que digo, una comunidad que logra que se vuelva a construir en un terreno que sigue siendo privado y ahora tiene toda la fuerza para seguir luchando y pidiendo que sea público. Es muy sencillo, se abre un camino, un corredor, y ese, como dice la ley, como
1: totalmente,
0: dice la ley.
1: Claro.
0: La ley dice que tiene que tener acceso a un río, ¿no?
1: Totalmente.
0: No hay forma de que se privatice una orilla de un río, ni acá, ni nuestros ríos en medio de la montaña. Obviamente que quedan los ríos adentro, así como queda un río y un arroyo o un glaciar adentro de un pedimestre, es que esta orilla adentro de un terreno privado, ¿no? Entonces sigue siendo extractivo, sigue siendo destructor del medio ambiente y también de la identidad de un pueblo. No,
1: del
0: no,
1: del
0: no,
1: día
0: no
1: a día cotidiano.
0: De su memoria, de su forma de vida.
1: Totalmente.
0: ¿Sí? Entonces, recuperarlo es realmente, me parece, una cosa que genera mucha alegría y que también hace a la pertenencia, a la identidad y la memoria que un pueblo, una comunidad sostiene y la pelea. Ahora esperemos que pronto sea público.
1: Celebremos lo celebrable, que no es solo la apertura del muelle, sino que la lucha continuando también.
0: Exacto.
1: ¿No? Claro. Pero veamos un chiquitín de esa inauguración.
0: De esa orilla.
1: A ver, de esa orilla, conozcámosla.

0: orillero, una comunidad islera, isleña, sin muelle, es una ridiculez. Eso es un derecho a la salud, al alimento, al agua potable, a la educación. Acá estamos, queremos decirles a quien tengan que oírnos que acá estamos, organizados, juntos, reclamando, pero también celebrando, haciéndonos ver con alegría, no con oscuridad, como dijo un vecino hoy, con alegría, con luz, con amor, en forma constructiva, no destruyendo, no aniquilando, no haciendo desaparecer, reconociendo y haciendo valer nuestros derechos. La organización de los vecinos y vecinas de a pie y por el agua, claro que sí.
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2: Maravilloso, estuvimos ahí por el dique Luján, junto a los vecinos, que bueno, uno cree que es una obviedad que diga un pueblo orillero sin muelle. Es increíble, no puede suceder. No, sí, pasa, ¿cómo que no?
3: Sí, y qué potente las imágenes, porque están celebrando, ¿no? Cuando hablamos de luchas y resistencias, a veces suena todo a pararse frente a la ruta. ¿Qué sucede? A la represión, ¿qué sucede? Al dolor, que sucede, las ausencias, pero siempre está la alegría cuando una comunidad se junta, ¿no?
2: El abrazo colectivo.
3: Y ni hablar cuando se celebra esto, una recuperación, un logro. Siempre hay canción, siempre hay cuerpo acuerpándose ahí en el baile, en la comida, realmente. Es eso, creo que es lo que vamos a seguir rescatando.
2: Sin duda.
3: Aparte de todos los dolores, la canción y la danza y la alegría de una comunidad logrando lo que quiere.
2: Y aquí con la alegría que quien nos trae y nos permite celebrar esas no derrotas, ese seguir luchando.

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3: ¿Qué sé yo? Si querés auriculares te ponés, si no, no. Yo solamente quiero conversar un rato y sobre todo disfrutar de tu música. ¡Qué lindo tenerte acá, Flor! ¡Tanto tiempo!
4: ¿Ya estamos al aire?
3: Pero claro.
4: Ah, espectacular.
3: Es así, ¿viste?
4: Me asaltó
3: porque
4: esta
3: porque veníamos
4: pregunta.
3: Charlando de la pizza y la
4: sí,
3: empanada.
4: Sí, veníamos hablando de mi hermano y su pizzería y qué rico todo.
3: Para la gente del oeste, de Ramos Mejía, Pizza Oliva.
4: Sí,
3: Yo pido ahí, no sabía que era. Pido sin saber que era de tu hermano, ahora vamos a pedir más todavía. Qué rica es la pizza, estábamos hablando de eso.
4: Estábamos ¿sí? hablando de exactamente eso, de qué rica era la pizza.
3: Y tenemos de las pizzas más ricas en la Argentina.
4: Bueno,
3: ¿qué me parece?
4: A mí me gusta mucho la pizza argentina.
3: Vos cuando, que venís de Europa.
4: Sí, cuando vas a otros países te dice pizza, qué sé yo, no sé, no opino porque obviamente la pizza italiana está arriba, ¿no? De todo.
3: Yo no sé si está arriba, unas buenas pizzas que tenemos acá.
4: Sí, a mí me gusta más media masa, me gusta más todo esto, pero bueno. No voy a negar que la pizza en Italia es tremenda también, ¿no?
3: ¿Qué anduviste haciendo por allá?
4: Y bueno, estuve presentando el disco Plateada. Con varias amigas y amigos y sobre todo fui a un par de festivales muy buenos, el festival Barnasanz y fui a otro festival, el Barnasanz es en Barcelona y fui a otro Abril para Vivir que es en Granada, eso estuvo increíble, increíble, increíble. Los dos, en Barnasanz toqué con Cinesi, con Quique, uh-huh. a dúo y en el de Granada toqué sola y después, bueno, estuve en Berlín tocando con distintos amigos y amigas, un japonés, otros amigos, un amigo de Merlo, bueno, distintos amigos. Y después me fui a... con Quique estuvimos en Barcelona, estuvimos en Madrid, estuvimos en Sevilla y después me fui sola a Granada y después me fui para Portugal. Hice dos shows.
3: Mochila
4: en
3: al hombro, guitarra y trotar.
4: Sí, un
3: a
4: poco,
3: compartir
4: un poco
3: las canciones.
4: Y un poco, un poco y un poco. Un poco
3: yo la saludé y dije: Flor, Flor es Flor Ruiz o Florencia Ruiz. Cantautora, ¿está bien? ¿Te gusta?
4: ¿Qué sé yo? Yo me siento más música, más cancionista, ¿viste?
3: Cancionista,
4: no me siento tan cantautora, ¿viste?
3: ¿Cómo harías una pequeña diferencia?
4: Y, viste, no sé, me parece más como si fuese un barrio, ¿viste? Una cosa así. Yo me siento más de un barrio un poco más abierto, no tan limitado, ¿viste? A mí me da la impresión que alguien que, no sé, Silvio Rodríguez, lo veo como un cantautor, así, como que busca.
3: Y lo tuyo es por no ponerme ahí, donde están tipos como ese.
4: No, porque a mí me gusta mucho. No, a mí me gusta mucho el rock, me gusta mucho la música contemporánea. Me siento más mezcolanza de todo, ¿viste? Me siento más mezcolanza, yo me siento más música.
3: Sos mezcolanza.
4: Sí, me gusta cantar y tocar, pero me gusta todo, no sé cómo decirlo, como que ahora que estuve en Berlín estuve en situaciones de impro y de me encanta también. Estoy ahí, no es que solamente es cantar y o no tengo canciones largas ni que tengan un mensaje mortal, ¿viste?
3: Plateada, que es tu último disco, que podríamos referirlo directamente a tu imagen de la cabellera, pero también a que estás celebrando 25 años.
4: Sí.
3: 25 años de música, en realidad de música muchísimo más tiempo. Uno trae la música,
4: sí,
3: por ahí.
4: Sí, del naciendo, primer disco, del primer disco.
3: Del primer disco, 25 años, en el año 25.
4: En el año 25.
3: Mirá qué redondita y te
4: hicimos,
3: salió la cosa.
4: Claro, hicimos este disco y... Y bueno, son...
3: Las bodas de plata.
4: Sí, justamente. Por eso, tiene que ver con eso y también tiene que ver con algo que para mí es muy importante, un poco lo que veníamos hablando, aunque parezca que no, y es el Río de la Plata, ¿viste? Como incluso la Argentina, la Plata, como... Yo me siento muy de acá, muy de acá. Súper
3: de acá. Muy ciudad de Buenos Aires.
4: No, muy argentina. Muy argentina, muy de... Si no tengo nada que ver, si voy viajando y la música por suerte me llevó por un montón de lugares y yo sigo pensando que cada vez soy más de acá, ¿viste? Me siento muy, muy, muy de acá.
3: Pero permití ser atravesada por todas las músicas y un poco de todas esas músicas las volcás en tus composiciones. Te permitís la libertad. Tal vez en esa seguridad que indefectiblemente vas a sonar de acá.
4: Sí, sí, sí, sí, un poco. Que me parece que nuestra música es muy, muy rica y muy, muy llena de... Bueno, como somos nosotros que tenemos sangre de todos lados, qué sé yo. Que tenés un poco de pueblo originario, un poco de España, un poco de Italia, un poco de no sé dónde... Uh-huh. Bueno, creo que la música también es un reflejo de eso y ahí estamos, ¿no? Como tratando de hacer discos. Ahora estamos tratando de abordar un poco este álbum con el dúo con el Mono, que tenemos también hace 15 años.
3: Lo dice al paso, el dúo con el Mono, nada, ¿quién es el Mono? Diría. El Mono Fontana, es un dúo maravilloso. Que Flor tiene hace muchos años. Muchos
4: 15, años. Justo estamos celebrando esto de los 15. Estamos siempre celebrando los 25, los 15.
3: Y que habla también de esa búsqueda que haces musical, digamos, porque hacer música con el Mono es indagar todo el tiempo, es saltar al vacío, es conversar con un tipo que tiene una mochila y un abanico de recursos a veces impensados. Que te puede sorprender en cualquier momento.
4: Y yo desde hace 15 años que estoy sorprendida.
3: Claro. O sea,
4: no dejé nunca de sorprenderme. Cada show, ahora tuvimos un show en diciembre y fue... Viste, me quedé...
3: Para, y 15 años del dúo, ¿cómo fue la primera vez que... ¿Qué fue? ¿Que él te dijo vamos a hacer algo juntos?
4: Mira, nosotros nos conocimos en un evento un poco bizarro porque era un evento para... Justo había sido el terremoto con tsunami en Japón. Ajá. Y fuimos a... Bueno, se armó una especie de show beneficio, pero que vino muy poco público. Y me llamaron a mí para tocar. Íbamos a improvisar. Había varios músicos alucinantes. Ale Franop, Fernando Kawasaki, estaba Alan Curtis. Y estábamos el Mono
3: y yo. El seleccionado de la improvisación.
4: Sí. Y estábamos el Mono y yo, y ahí, bueno, charlamos un poquito. Y después yo me fui a Japón a tocar, ya había hecho otras giras. Y me llamaron para tocar en la capilla del Centro Cultural Recoleta. Uh-huh. Me llamaron para, che, ¿querés tocar? No sé qué. Y yo estaba en Japón, viste, como medio empoderada, no sé cómo decirte, como estaba ahí... En una casa increíble que me habían dado, todo era como muy... Y se me ocurrió escribirle, decirle, che, mirá, tengo este show, o me invitaron a este show, ¿tenés ganas de compartir? Y todo por Facebook. Y me dijo, sí. Y de ahí fuimos. Si nosotros tenemos una dinámica, bueno, muy, muy de estas músicas, ¿no? De no ensayar, nunca ensayamos, ni para nuestro disco, digamos, como que.
3: ¿Y tenés un repertorio en particular que es para hacer con el Mono?
4: Mira, ahora.
3: ¿O son tus canciones?
4: Mira,
3: y
4: en general
3: él va
4: hacemos
3: dibujando
4: mis
3: ahí?
4: Canciones. En general hacemos mis canciones. A veces hacemos algunas canciones que nos gustan. llámese, no sé, Luis Alberto Spinetta o Hugo Fattoruso también hacemos. Alguna vez hicimos alguna de Charlie. Pero es muy... Eso no te puedo decir. Ahora tenemos dos shows. Uno, por suerte, en Rosario, en Refi, que estamos súper, súper entusiasmados con eso. Y tenemos otro show acá en Lusuriaga Club Social, en, uh-huh. En la capital federal, acá en Buenos Aires. Y no sé, la lista seguramente será otra, porque se va construyendo.
3: Eso,
4: medio
3: no hay ensayo y no hay lista.
4: Tenemos ahí, viste, todo, como el tuco, como decir, bueno, a ver qué le vamos a poner a este tuco. Tenemos esto, aquello. Y en algún momento, supongo que los primeros temas siempre son los primeros temas. Y después se va, vamos cambiando, che, hacemos esta cosa, hacemos... Y lo bueno es que, bueno, ahora se van a incorporar las canciones de Plateada, no todas, pero algunas, que me parece que pueden andar bien con él. Y en Plateada el mono no toca, los teclados los toca Hugo Fattoruso, los toca Claudio Cardone.
3: Claro, como no está el mono Fontana, lo tengo a Hugo Fattoruso, bueno, está bien.
4: No, bueno, pero... Y toca también Leo
3: Mandía. Tienes algunos gustos, Flor.
4: No, también toca Leo Mandía. Hay tres tecladistas, barra pianista.
3: Tres pibes.
4: Sí, son tremendos.
3: Que van empezando, sí.
4: Sí.
3: Qué lindo disco hiciste. Qué lindo disco.
4: Sí, estoy contentísima con el disco, te lo quiero decir.
3: Hay un laburo precioso hecho. En cada uno de los temas se nota trabajadísimo. Muy, muy bello. Variado, hay como un camino ahí a transitar, que invitas a transitar y que encima en ese tránsito nos vas presentando a una serie de invitados,
4: sí,
3: que le va,
4: sí,
3: poniendo su color.
4: Sí, todos y todas, que son un montón, viste, siempre trabajan con mucha libertad y yo también los invito por eso, porque quiero que hagan la suya, ¿no? Uh-huh. Así que cada quien, está Hugo Fattoruso, después está, bueno, Leo Maslía, te digo por orden, Ariel Minimal, Claudio Cardone, después está Elizabeth Ridolfi, mi amiga que la adoro, que toca la viola, en el 6 y el 7, después está hoy, bueno, sola en el 8, en el 9 está Quique Sinesi, en el 10 está Mavi Díaz y Liliana Vitale, en el 11 está Fernando Cabrera y en el 12 está Seba Landro. Y la banda la armé con dos amigos alucinantes. Uno es Antonio Drueta, que es un chico muy talentoso, súper talentoso, de Cañada Rosquín, también toca con León, y con el genial Mariano Tiki Cantero, ¿no?
3: Qué lindo, la percu del Tiki Cantero. Bueno, seguramente estas canciones nacen en la intimidad de tu casa, a guitarra y voz, y después esto de convidarla a estos bestias y que te acompañan, y con esa libertad que permitís van cobrando vida, van buscando,
4: sí,
3: su forma.
4: Sí, aparte, ¿sabés qué es lo que a mí me parece alucinante? Que, bueno, es un disco celebratorio, es un disco que celebra los 25 años y haber podido contar con, digamos, no Seba, por ejemplo, porque Seba es un amigo, un compañero con el que hicimos todos los discos, por eso yo lo quería tener. Y lo mismo Minimal, que es un compañero de siempre, un amigo entrañable. Los demás siempre fueron ídolos, ¿viste? Mi primer ídolo fue Leo Maslía. Yo amaba y amo un casetito que él hizo que se llama... Bueno, yo lo tengo en cassette. Se llama Buscado Vivo.
3: Sí, claro.
4: ¿Viste? Yo lo amo, ese
3: Estamos
4: disco.
3: Estamos hablando de los 80, ¿no?
4: Sí, sí, sí. Yo era infante, pero bueno, teníamos ese cassette.
3: Los subsuelos de la calle Corrientes solía presentarse Leo Maslía.
4: Ni idea, porque yo, para mí, era todo, siendo del oeste, viste, claro. Nunca, creo que nunca había venido a Capital. ¿Para qué? ¿Por qué? No tenía sentido. Entonces, poder, viste, ya hace un tiempo que lo conozco a él y que nunca tenía algo para decirle, che, compartimos esta música, porque tiene que ser algo que te tiene que quedar, uh-huh, bien. Así que pude hacer un tema, por suerte, y él le encantó. Y bueno, qué sé.
3: ¿Hiciste el tema pensando en Maslía?
4: No, no es que lo hice pensando, pero yo, ¿sabes qué? Mi hijo empezó la escuela secundaria, ya ahora está en segundo, pero este es en este momento de transición, en el verano de séptimo, digamos, a primero. Viste, yo quería como una cosa medio de madre, medio hippie. Bueno, vamos a ver algunas películas, algunas cosas. Mi hijo ni bola, no quería darme bola con nada. Y entonces, bueno, en el afán de ver cosas argentas, me puse a ver que justamente, aparte, fue una sincronicidad total, porque empezaron a subir los capítulos de Rosa de Lejos.
3: Ah, Leonor
4: Leonor
3: Benedetto.
4: Benedetto,
3: Se te
4: bueno,
3: vinieron las
4: sí.
3: tardes de la adolescencia.
4: Sí, más o menos, porque yo cuando dieron esa novela yo tenía 2 o 3 años, ¿viste?
3: Tan
4: Como.
3: vieja era la.
4: Sí, porque es del 80 y 81.
3: Miércoles.
4: Sí. Así que una señora muy buena onda, una Liliana, no sé cuánto, estaba subiendo los capítulos y bueno, me los empecé a escuchar como radionovela y ahí en esto encontraba muchas cosas que me causaban mucha gracia, ¿viste? Muchísima gracia. ¿Qué sé yo? Los decorados, no así, ni los guiones, ni el argumento, todo eso me parecía alucinante. Sigo pensando que fue lo mejor que vi en años. Bueno, y ahí fue cuando se me ocurrió, uy, yo podría hacer una canción de amor medio bizarra y bien breve para poder tocar con él. Y a él le encantó toda la idea de un bolero así medio trunco, de algo que, bueno, la canción se llama El Tropiezo, como que no fue nada, fue simplemente un tropiezo, ¿no?
3: Y nació con Rosa de Lejos, mirá qué interesante, mirá qué lindo. ¿Tenés ganas de hacer algo del disco?
4: Dale, ¿ves?
3: En ese ir a ese momento de nacimiento de las canciones a guitarra, soledad e intimidad.
4: Voy a hacer esta que se llama Era del Amor, que en el disco la toca Ariel. Minimal, que es una canción que yo tendría que haber podido hacer en un primer disco, pero no me salía.

0: Flor Ruiz compartiendo temas de Plateada, su último disco, imagino a Felipe y Nico Tolcachir, queridos amigos, escuchando el programa ahora en el auto y disfrutando de esta música, o a Laura González desde Rosario,
1: Qué bueno, Lau.
0: disfrutándote, o Torceca, que también está ahí escuchando, poder llegar a las canciones o recibir las canciones iniciáticas, como fueron en casa y que después empezaron a vestir invitados, arreglos, iban creciendo, y que dijiste que tendrías que haber podido hacerla
1: Sí,
0: hace
1: tendría que haber
0: 25 años.
1: podido,
0: ¿Por
1: sí.
0: qué crees que tendrías que haber...?
1: Y porque yo no sabía rasguear, ¿viste? Yo estudié en conservatorio de Morón, la música
0: Académica.
1: académica. Sí, viste que siempre es una mezcolanza. Ahora por suerte hay un montón de escuelas
0: De música
1: alucinantes,
0: popular.
1: sí. Pero cuando yo empecé no había, ¿viste? Sí, estaba la de La Matanza. Pero bueno, no, no. Yo empecé mientras hacía la secundaria, irme hasta ahí, no, no, no era muy
0: Te quedaba Morón a
1: recomendable.
0: mano.
1: Claro, Morón fui en bici siempre, en muy buenos horarios que me tocaron. Y entonces nunca, no sabía rasguear. Tampoco nunca había ido a un profe de guitarra, viste esos que de enfrente, de la vuelta, la profesora de la esquina, no.
0: No.
1: Y entonces siempre arpegié y toqué. Incluso antes de empezar a estudiar, yo siempre hice canciones desde la infancia y nunca, nunca rasgueaba. Un poco porque no tengo muy buena relación con lo rítmico, no sé, como
0: Ah,
1: eso,
0: mira.
1: sí, no, no, no me sale, ¿viste? Yo soy una persona muy tranquila, no sé cómo.
0: Serías melodía.
1: Y qué sé yo no, no, no, no, no, no sé. Ahora estoy, bueno, pasó mucha agua bajo el puente, pero bueno, entonces un día el mono me citó en la casa para. Yo dije, uy, ¿qué pasó? Porque ya te digo, nunca, nunca ensayamos, nunca nada, y de repente me pide que vaya a
0: Necesito
1: la.
0: hablar con vos.
1: Claro, y fui a la casa, oh, parece que fue un lunes a la tarde, y era para enseñarme a rasguear.
0: Qué maravilla.
1: Entonces empezó con, fíjate acá, no, no, no, así no, no, más de prolijo. Y bueno, eso fue hace muchos años y recién rasgué en otro disco, en un disco que grabé en pandemia, Aullido, creo que es
0: Sí.
1: 2021, ahí rasgué por primera vez un tema y después en el siguiente, en Calandria, rasgué en un tema que toca él, los teclados, y bueno, así que.
0: Pero uno diría que rasguear es casi algo que se puede hacer. Todos agarramos la guitarra y rasgueamos. ¿Cómo es que
1: Sí,
0: te costó
1: pero.
0: tanto? ¿Qué tenía un prejuicio con el
1: No,
0: rasgueo?
1: no,
0: ¿O
1: no. No, al
0: te
1: contrario, te
0: exigías una
1: diría.
0: técnica de
1: No, no,
0: rasgueo?
1: no, no, no sé, nunca. No soy muy cerebral, viste, a la hora de tocar. Cero. Como que hago cualquier cosa. Y bueno, así como lo hago con los acordes, también con todo, con el acompañamiento, con la letra, con todo. No soy muy. Bueno, a ver ahora voy a hacer esto. Por eso te digo que Plateada sí tiene un poco más de eso, de. Che, a ver, voy a ver si me surge una canción medio abolerada, graciosa, no sé qué, pero bueno, porque también hice 16 discos.
0: Claro.
1: Entonces, eso te carga la mochila de cosas y de recursos para ir para un lado, para ir para el otro. Pero.
0: Hiciste 16 discos, pero referencias en el primero.
1: Lo que pasa es que el primero, la verdad que, viste, me abrió un portal increíble, ¿no? Digamos, yo empecé a grabar en la casa de un amigo de un amigo, por la placita del Cañón, por ahí, por allá atrás.
0: Está hablando de, no sé, Lusuriaga, ¿es?
1: No, eso
0: No.
1: es
0: Loma del Mirador,
1: un
0: ¿no?
1: poco
0: Por
1: más
0: ahí, Lomas del Mirador.
1: Ramos barra Lomas del Mirador. Ellos te van a decir que es Ramos.
0: No es Ramos.
1: No sé, no
0: Acá
1: quiero, no quiero.
0: discutimos entre gente del oeste. No es
1: No
0: Ramos
1: quiero
0: Mejía,
1: hablar de eso
0: es más Lomas
1: porque.
0: del Mirador.
1: Y pareciera que sí,
0: Sí.
1: pero bueno, le mandamos un beso a esta familia de Ale Laclos, se llama él. Y grabamos ahí unos temas de banda que yo tenía, un grupo, siempre con un batero o batera y no, nunca teníamos bajista, siempre era así como un dúo o lo que sea.
0: Querían
1: Nunca.
0: preservar la buena onda en el grupo.
1: No sé si eso, pero viste,
0: Tenemos
1: no,
0: una teoría
1: nunca.
0: de que los bajistas son gente con algunas complejidades, lo digo porque tengo muchos
1: No
0: amigos bajistas
1: sé,
0: que
1: no
0: quiero
1: sé,
0: mucho.
1: no quiero decir porque la verdad que todavía no caí muy en la cuenta esa, porque bueno, ahora estamos tocando con Tony, pero también Tony grabó las guitarras, grabó un montón de
0: Claro.
1: instrumentos, la verdad, y a veces en vivo le pido que toque tecla, digamos, es un musicazo. Entonces, no, él es bajista, pero no lo, viste, no es muy de solo ese traje, como que él se puede poner varios trajes a la vez. Y bueno, fuimos a grabar ahí, a la casa de este pibe, y después mi amigo me dijo, che, pero me lo encontré en la farmacia. Me dijo, no, me compré una compu y se puede grabar, viste, era rarísimo porque el otro lo habíamos grabado en Porta Estudio. Y bueno, me dice, tengo que pintar mi casa un verano, y yo, docente de toda la vida, el verano es un momento
0: Más tranca,
1: alucinante, más tranquilo, vacaciones no, porque bueno,
0: porque sos docente, claro.
1: no alcanzaba nunca
0: Obvio.
1: para nada, así que nos pusimos a grabar. Y fuimos un día, le mostré esas canciones a Sergio Merce, mi amigo, es un amigo que lo adoro también de Merlo, que lo conocí en el conservatorio cuando yo tenía 16 o 15. Y me dijo, ah, hiciste un disco. Y para mí fue, viste, como rarísimo, ¿no? Como, dijo, no, tenés que hacer una tapa, tenés que hacer cosas con esto. Si me sembró una idea que yo, en realidad, mi necesidad era sacarme de la cabeza toda esa música porque la venía.
0: Plasmarla para poder seguir
1: Sí,
0: por otro lado.
1: porque yo venía haciendo canciones de los 9 años y hacía siempre unos casetitos, viste, como que me trababa en eso y los grababa así rec play y hacía cosas, viste,
0: El
1: medio.
0: reme independiente desde el inicio.
1: Sí, pero te estoy hablando de la primaria, viste, como que estaba con mis casetitos y mis cosas. Y entonces cuando apareció esta idea de, uy, hacer una tapa y ponerle un nombre y bueno, ahí me di cuenta porque yo siempre estudiaba la música y voy a seguir estudiando toda la vida, pero bueno, también había cosas de, hay que laburar, porque era así. Y si yo no me podía dar el lujo de salir de la secundaria y decir, bueno, voy a estudiar, no sé qué. No, no. Entonces el conservatorio, como que ahí un poco medio increíblemente para mí, la vi. Dije, bueno, si empiezo el conservatorio mientras estoy en la escuela, cuando termino la escuela tengo un determinado porcentaje de materias y puedo arrancar a laburar.
0: Puede ser profe de música, claro.
1: Claro, arranqué siendo profe de música en rural y también allá donde termina La Matanza, literal, literal, literal. Y bueno, fueron los mejores años también de la docencia porque aprendí mucho y porque entendí un montón de cosas que no, no,
0: Que no estaban en el conservatorio.
1: no, y que tampoco estaban en mi radar, porque yo siempre fui clase media, media baja, pero bueno, esto era otra cosa, ¿viste? Esto ya pasaban otras cosas que eran que todavía las conservo, ¿viste? Ciertas impresiones o han pasado, qué sé yo, 28 años, 30, no sé.
0: Decís que siempre, o en algún momento dijiste en alguna entrevista, que siempre rondamos, tanto en la música como en la vida, alrededor de unas pocas preguntas que son siempre las mismas.
1: Y sí, sería genial que no, pero bueno, sí.
0: Y viste cuántas miradas puede haber sobre esas pocas preguntas, por eso la diversidad.
1: Es alucinante, en todo sentido, ¿no? Imagínate el cine, todas las expresiones artísticas, y ni hablar la música, que vos decís son 12 notas, pero todo lo que podemos inventar y viene otra persona que hace otra cosa, nada que ver y pa, ¿no?
0: Hablando de Viene Otra Persona, en este disco plateado que tenés tantos invitados y tan buenos, está Fernando Cabrera, lo nombraste. Cada
1: Sí.
0: vez que algún músico me habla de Fernando Cabrera invitado, me cuenta una historia. Algo pasa con Fernando Cabrera. Invitado a grabar. Hay una historia atrás. Porque sorprende, porque hace poquito nomás estaba contando, ya ni me acuerdo porque fueron varios invitados que me hablaron de Cabrera. ¿Quién fue? Mochi. Mochi, que no le contestaba el mensaje, no le contestaba, entonces dijo, bueno, quiere venir Cabrera. Y de repente se le aparece para grabar. Y grabó y hizo una maravilla. ¿Tenés alguna historia del momento de grabación de Fernando Cabrera?
1: Mira, yo, digamos, no te puedo decir Fernando Cabrera es mi amigo ni nada, ¿no? Sí lo venía siguiendo en vivo porque, bueno, últimamente habían estado tocando con Hugo. Hugo sí es un amigo que lo adoro. Es tremendo para mí.
0: Qué dúo maravilloso que hacen.
1: Claro, hicieron un dúo.
0: Esperaron mucho tiempo para cruzarse.
1: Un dúo increíble y bueno, y yo fui a, creo que a todos los shows que hicieron acá en Capital y bueno, en alguno presté cosas, viste, bueno, ese tipo de situaciones y después lo fui, y ahí, viste, como que charlé más, porque bueno, estuvimos en el camarín, bueno, esto, yo le presté el amplificador, entonces él me dijo, mirá, te lo dejé así para vos, chequéatelo, me parece que te puede gustar. Me parecía que estaba bueno, y él siempre está informado, ¿viste? Siempre me decía, te vi acá, te vi allá, hiciste esto, y yo, mirá, qué sé yo, que yo no soy muy seguidora de nadie, pero no por nada, sino porque me supera el día a día, claro. Y bueno, y entonces lo fuimos a ver con Tony, con mi amigo el bajista, a Café Berlín.
0: Café Berlín, sí.
1: Y estaba tocando ahí, cuando terminó pusimos a charlar, y ahí me dijo, no, a mí me gustaría mucho que me invitaras a un disco.
0: Wow.
1: Bueno, lo voy a pensar, ¿viste? Como voy a tratar de... Y después le mandé
0: claro,
1: un...
0: porque, Fernando Cabrera me dice, quiero ir a tu disco, y le digo, ya que sí, pero tenés que saber cómo recibirlo al
1: no,
0: disco.
1: Más
0: no
1: vale,
0: es cuestión de
1: no,
0: que venga
1: no,
0: a
1: no.
0: hacer.
1: No, porque para mí...
0: ¿Con qué te recibo?
1: Sí, yo aparte trabajo para la película, ¿viste? Yo trabajo para la película, total, digamos, yo quiero Cabrera en mi vida para siempre, con lo mejor siempre, ¿no? Entonces, cuando compuse esa canción que se llama Una Pared, me di cuenta que, uy... Mirá, le quedaría pintada a él. Me parece a mí un músico excepcional. Estuvo muy generoso en todo sentido, y a la vez también cuando la canción salió, porque la usamos de adelanto, me escribió, viste, un... qué sé yo, no sé... En general a mí no me gusta conocer mucho a los músicos, músicas, trato de evitar un poco, pero sí te puedo decir que claro, que con todas y todos los que invité a Plateada, viste, hay algo humano que es tremendo con todos, con Mavi, Liliana, no sé, como que cada quien, y sobre todo eso que van desfilando, ¿no? Y vos te vas encontrando con cada uno y no hay un ego o una cosa que el tipo se come el tema o hace algo que... Y eso es hermoso. Y la verdad que cuando llegó a mi casa, esa canción la grabamos en mi casa, no en la parte de bajo y bata, no, porque lo grabamos allá en Villa Elisa, en el estudio de un amigo de Tiki, pero cuando entró a mi casa me dijo, bueno, enchufame la guitarra. Yo la verdad que pensé que iba a cantar nomás. Y fue increíble lo que hizo con la viola. Y después cantó otra cosa que yo no me lo esperaba para nada. Yo había cantado dos voces para decirle, bueno, vos cantá la grave y yo voy a cantar la otra. Y él cantó una tercera.
0: Mira.
1: Y le dije, bueno, entonces quito esta. No. Esto déjalo. Entonces fue un tiempo breve, habremos estado, qué sé yo, 2 horas en esto. Después sí, se quedó a comer.
0: Sí,
1: a
0: ver, breve pero intenso. Sobre
1: sí.
0: todo porque vos esperabas que venía a hacer determinada cosa y que te sorprenda. Y que...
1: Sí, pero eso, bueno, Con todos me sorprendí, ¿eh? Con Hugo también me sorprendí, pero mirá que ya viene tocando en otros discos y en este disco sí te abre la... Es un maestro de música total.
0: Hugo Fattoruso es un pibe, es un pibe buscando todo el tiempo, es increíble. Yo vi el concierto con Cabrera también. Y vos lo ves que es un pibe disfrutando, buscando,
1: sí.
0: Y se no, ríe cuando descubre algo distinto para poner. Es un maestro realmente.
1: Sí, estaba muy, muy divertido con el tema que tocó. Porque aparte yo lo mismo, yo le había pedido que cantara.
0: Mirá.
1: Y me estaba yendo justo a lo de Lili.

0: Él sí, él le pedí un arreglo para clarinete, piano, guitarra, viola, violín, violonchelo, y él escribió eso, ¿viste? Pero los demás era como, bueno, ¿viste? Se
1: Vos
0: me
1: sabés
0: ocurrió
1: que
0: esto.
1: nombraste Rosario varias veces y acá preguntan, ¿vienen a Rosario con invitados? ¿Se van a presentar? ¿Cuándo vienen? acá Lucía Riet dice qué lindo saber el backstage del disco.
0: Uy, qué divina, le
1: Decís que
0: mando un
1: no,
0: beso a
1: decís que
0: Lu.
1: no conocés muchos músicos, que no conocés la vida, pero está la queridísima Georgie Hassan,
0: Uy, qué
1: que dice qué
0: buena
1: linda está
0: onda.
1: la entrevista. Un abrazo, Florida, le mandamos un abrazo enorme a la querida
0: Qué divina.
1: Georgie. León Dueck dice gracias, maestres, acá desde Tras la Sierra, dicha de escucharlos.
0: Apa, qué
1: Desde distintos
0: linda.
1: lugares que se van prendiendo al revuelto. Le vamos a regalar música entonces. No, les vamos. Mira el tipo.
0: Sí, claro.
1: Bueno, les va a
0: Vamos a
1: regalar.
0: tocar esa que grabó Hugo.
1: Ahí está, sin los sintetizadores de Hugo.
0: Sí, bueno, también en esta está Tony Tiki también. Pero bueno,
1: Flor
0: acá
1: Ruiz
0: afinando,
1: está
0: creo que está
1: acá en el
0: afinando.
1: revuelto con nosotros, disfrutando de la música y de la charla.
0: Esta se llama Todo lo que dejamos se vuelve extraño. Un poco, viste, tiene esa cosa de tanguera, ¿no? Pero a mí me ocurrió con unos lentes. Que yo encontré unos lentes en mi casa y le empecé a preguntar a todo el mundo, es tuyo, es tuyo, es tuyo, es tuyo. Y en un momento una amiga japonesa, Momoko Aida, le mandó un beso, me mandó una foto donde yo estoy con esos lentes 1500 años atrás. Yo no lo podía
1: Son
0: creer.
1: tuyos, te dijo.
0: Y los estoy usando ahora. Es increíble.

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1: No hay manera de que salgamos del aire un rato y Flor no pregunte por algo del oeste. ¿Cómo está el barrio? ¿Cuánto extrañas el oeste del Gran Buenos Aires?
6: No, bueno, voy siempre porque está mi abuela. Así que quizás mi abuela está escuchando, le mandamos un beso. No. Es identidad, ¿no?
1: Esa es la segunda pregunta. ¿Cuánto te constituye en tu identidad?
6: Todo. Soy muy conurbana. Muy conurbana. De hecho, mañana voy a ir a cantar de invitada del Rulo Manigot. Uh-huh. El cantante es un pibe muy talentoso de Ella Tan Cargosa, que es un pibe de Castelar. Uh-huh. Y ayer me llamó, viste, no sé cuánto, y viste, yo trataba de explicarle algunas cosas de Europa que estuve ahora viajando, como hablamos hace minutos atrás, y tuve varias complicaciones sencillas, pero difíciles. Por ejemplo, no me dejaron subir la guitarra al avión, tuve que comprar una guitarra ahí.
1: Apa.
6: Bueno, tenía que moverme sola por Berlín para... Y yo le digo, mirá, yo acá mismo no me tomo un subte, ¿entendés? Yo voy en bondi o en bici porque estoy seteada. Eso y también las cosas hermosas que tiene el conurbano, ¿no? Que son la vecina, el vecino, la gente de Añares, que supongo que acá también pasará, pero como yo no soy de acá. Y después tengo un hijo de 14 que es porteño. Y hoy vinieron a ver un partido a mi casa. Vino con 9 amigos. Por lo tanto eran 10.
1: 10 de 14 años.
6: 10 de 14 porteños. Y yo dije, ahora vengo. Porque me fui a hacer las compras. Porque digo, no aguantaba. Es que no aguantaba, pero quería tirar la bomba de humo. Y yo creo que... No sé, por más de que sean pibes ahora globalizados, que viste, te vas a tilcar a lo que sea, el pibe juega lo mismo. Hay algo que es distinto, ¿viste? No sé bien cómo explicarlo.
1: Hay identidades.
6: Hay identidad y cosas de como del transporte, o no sé cómo decirte, como de siempre tenés que viajar. Yo no me hago problema si alguien me dice, no, estoy no sé dónde. Bueno, ahí voy. No estoy, uy, no, cuando hay que...
1: ¿Viste? El porteño sí, tiene esta cosa de que salir de Ciudad de Buenos Aires es todo un tema,
6: qué drama,
1: ¿no? Nosotros los conurbanos, venir para Capital es algo habitual.
6: Oír la zona sur, yo zona norte nunca, pero zona sur sí, ¿viste? Uh-huh. Pero... O a mí me resulta más fácil irme a Ituzaingó o a Padua que a Belgrano. Es decir, sé.
1: Claro. Sí.
6: Lo otro no sé.
1: Es parte de la identidad. ¿Por qué seguís haciendo canciones? ¿Qué te motiva en este tiempo, en este contexto, en este mundo que estamos viviendo tan oscuro donde...
6: Sí, está terrible. Bueno, exactamente hoy estaba pensando en eso, ¿viste? Hoy estaba pensando en eso porque pensaba, mientras paseaba el perro, de uy, qué bueno que el año pasado estuve todo el año metida en Plateada y después me fui a tocar a Europa también. y eso es como que me evadía mucho. Y este año no voy a grabar. Y pensaba, yo tengo que grabar algo porque es la única manera de meterme y aparecer en otro planeta, ¿no? Porque ahora volví la semana pasada, justo hace una semana, el jueves va a ser una semana, y es como si hubiese vuelto, como si hubiese hecho un lavaje de ojos, ¿viste? Veo más gente en la calle, más cosas, ¿viste? O escucho. Entonces, bueno, pienso que ahí yo misma me puse a escuchar música de otras y de otros para. Entonces, donde la música empieza a tener un valor alucinante, ¿no? Que es, bueno, unirse. Por eso también está bueno ir a shows. Yo mañana que voy a lo del Rulo estoy contentísima. Después voy a ir a ver a Lilian Saba. ¿Viste? Como, bueno, yo soy salidera, digamos. Soy de un show por semana voy. Uh-huh. Un poco para agitar la cosa y otro poco porque no sé, no le encuentro mucho placer a quedarme sola en casa.
1: No, y hay cierta energía a quien le gusta la música en lo que es estar en vivo compartiendo la música con otros, te atraviesa de una manera muy, muy hermosa. A veces pasa que por ahí llegas o cansado, bueno, a lo mejor no voy, y haces el esfuerzo y vas casi con esfuerzo. Cuando termina un concierto, así, pucha, si
6: sí,
1: no hubiese venido.
6: No, hay que ir, hay que ir. Hasta incluso para cosas que vos decís, esto no me interesaba tanto, ¿viste? Pero sí, es importante eso. Lo que pasa es que, bueno, estamos quizás un poco como recibiendo golpes de todos lados, pero bueno, siempre hay que mientras estemos acá hay que hacer cosas que estén buenas, que sean luminosas, ¿no? Uh-huh. Yo qué sé, yo veía muchas veces o veo mucha gente que no, esto, aquello, y vos decís, bueno, pará, por ahora esto podés, ¿viste? Como tratar de encontrarle un costado positivo al asunto. Y hacer discos es una gran excusa para eso, para juntarte, para salir a tocarlo, para viajar. Es decir, lo de Rosario es ya ir con el mono hasta allá y charlando y pensando cosas, recordando, o no sé, o en silencio. Ya es una oportunidad, ¿no? Y es algo que va a quedar siempre. Las veces que viajamos no fueron tantas, pero sí muy muy sustanciosas, ¿no? Viajamos una vuelta a la Patagonia, hicimos una gira por ahí, viajamos varias veces a Córdoba, bueno, a Rosario también viajamos, ni hablar todo el mundo conurbano, o provincia de Buenos Aires también viajamos, claro, bastante, todo lo que pudimos hacer en el coche lo hicimos, y bueno, y ahora nos toca esto, Rosario el 23 y el 16 de mayo acá en Luzuriaga, y contentísimos con lo que sea, ¿viste? Con lo que.
1: Y ahí te andamos siguiendo y difundiendo cada vez que te presentes, lo mismo que este disco, que ya es parte de la programación de esta radio, que emite 24 horas de música popular independiente.
6: Agradece la
1: música que nos llega para poder convidarla, compartirla, que a veces solamente ocupa algún espacio en algún medio como algo especial. Ese ratito que le damos a esta música. Bueno, nosotros decidimos tener un espacio de 24 horas de difusión de estas músicas porque realmente creemos que nos hacen bien y que son necesarias. Flor Ruiz se llama.
6: Muy, muy valioso. Muy,
1: anda
6: muy
1: ahí
6: valioso,
1: celebrando un discazo hermoso. Va a estar mañana o pasado ya en nuestra discoteca web para que puedas acceder y escucharlo completo, si no está en las plataformas, pero yo quiero que la escuches en nuestra discoteca. Y es muy, muy lindo. Plateada, se llama Plateada como su cabellera. Plateada con los aniversarios, las bodas de plata,
6: la boda de plata
1: del primer disco. Plateado por este río de la plata que la convoca y le da identidad, ¿eh? En tres dimensiones el color plateado aparece y también por el brillo de cada una de las composiciones, que realmente el brillo de cada uno de los invitados también, que es maravilloso.
6: Sí, hoy estuve escribiendo una partitura de un tema que cantan Lili Vitale y Mavi Díaz, y toca una amiga, toca el saxofón, Carlos Cerveto, que es una amiga del oeste también con la que cursamos en conservatorio, que yo quería traer gente de antes y de siempre y de ahora, Y, viste, una alegría porque, qué sé yo, viste, como es muy hermoso eso, que la gente se brinde, ¿no? Te brinde su tiempo, claro, su alma, su deseo también de que esto salga, ¿no? Que tu música se escuche, que camine. Y bueno, mi música es una música especial, pero ha caminado muchos kilómetros y bueno, seguirá caminando, ¿no?
1: Bueno, cuando la crucen a Flor, porque si no, yo ya sé que no tengo tiempo, pero me abre ventana, ¿no? Pregúntenle qué quiere decir cuando dice mi música es una música especial. En el concierto, por ahí se toma un rato y lo charla con la gente. Es como si fuese una final de celebración de estos 25 años. Tenemos una fiesta y termina, es que qué lindo, brindamos. Y entonces vos decís, les voy a cerrar con este tema que un poco corona estos 25 años y que quiero que se lo lleven en el corazón.
6: A ver qué podría tocar. Para, voy a repasar los temas. 1, 2, 3.
1: Cagamos, 25 años va a repasar. O sea que
6: no. Voy a tocar este, La forma del viento.
1: Gracias por haber venido, Flor.
6: Gracias.
1: Flor Ruiz, acá en El Revuelto.

0: 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Y ojalá quede un espacio para un próximo encuentro. 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

0: Gracias a Dios.
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llegado el momento, me parece, ¿no? De presentar a quien ha escrito la historia del rock argentino. 51 años de esta obra que es la Biblia y que hoy va a estar aquí en el escenario Juana Azurduy, que ustedes desde casa lo van a poder vivir. El aplauso inmenso, la ovación es para Willy Quiroga Bobtail.

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3: Uno de los hits del disco debut de los Twist, producido por Charly García en 1983. La ironía de Pipo Cipollatti en Pensé que se trataba de cieguitos.

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2: El Servicio Meteorológico Nacional prevé para hoy una temperatura máxima de 13 grados con cielo algo a parcialmente nublado. El viento rotará del sudeste al este en las primeras horas de la tarde.
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2: Advierten que están en riesgo unos 350 puestos de trabajo en la Comisión Nacional de Energía Atómica. Los trabajadores del sector nuclear emitieron un comunicado esta mañana en el que reclaman a las autoridades de la Comisión y de la Secretaría de Asuntos Nucleares por la continuidad de proyectos estratégicos como el enriquecimiento de uranio, el reactor RA-10 y el proyecto Karen 25. En concreto, expresaron profunda preocupación por la crisis salarial, contractual, presupuestaria e institucional que atraviesa el sector y en particular el organismo de ciencia y tecnología, y advirtieron que la situación es crítica, ya que el 30 de junio vencen los contratos de 350 trabajadores.
1: Nuestra provincia.
2: Provincia colocó deuda por más de 500 mil millones de pesos. La administración de Kicillof concretó una nueva licitación de letras del Tesoro y captó más de 543 mil 500 millones de pesos en el mercado mediante una operación que incluyó instrumentos a corto plazo, títulos ajustados por inflación y deuda capitalizable, todos respaldados por recursos de coparticipación federal. La operación se produce en un contexto de fuerte tensión entre la provincia y el gobierno nacional por los recursos fiscales. Mientras la administración bonaerense denuncia una caída de transferencias y reclama mayores fondos para afrontar gastos corrientes y programas sociales, continúa utilizando herramientas de deuda de corto plazo para sostener liquidez y administrar vencimientos.
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2: Mayra Mendoza pidió financiamiento internacional para obras hídricas en el sur del conurbano. En el marco del Foro Urbano Mundial que se desarrolla en Bakú, Azerbaiyán, la diputada provincial bonaerense y vicepresidenta de la red Mercosciudades subrayó la necesidad de financiamiento para el Plan Hídrico Social y Ambiental de la cuenca de los arroyos San Francisco y Las Piedras.
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4: Estuvimos en el panel, en la mesa redonda, con diferentes alcaldes de lugares del mundo contando las experiencias de gestión. Particularmente conté la falta de infraestructura que hoy vivimos en la Argentina a partir de la decisión política de no financiar la obra pública. Y también hablé del desafío que tenemos con nuestros arroyos para poder garantizar un hábitat digno.
2: La iniciativa busca intervenir de forma integral en una zona que abarca los municipios de Quilmes, Florencio Varela, Almirante Brown y Avellaneda y que impacta en más de 1 millón de personas.
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2: Brasil endurece normas a redes sociales para combatir los discursos de odio y la violencia. El presidente Luis Inácio Lula da Silva promulgó esta mañana decretos por los cuales las plataformas tendrán que hacer frente a responsabilidad penal si fallan reiteradamente a la hora de prevenir o de reiterar un contenido ilegal, como el relacionado con estafas, publicidad engañosa o difusión de contenidos íntimos no consentidos. Además, deberán demostrar que han adoptado medidas técnicas y preventivas eficaces, así como preservar la información y las pruebas para las investigaciones y procesos penales posteriores.
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2: La comunidad universitaria vuelve a reclamar al gobierno que respete la ley de financiamiento. Luego de que trascendiera un plan de la Administración Libertaria para modificar la ley, el Consejo Interuniversitario Nacional, la Federación Universitaria Argentina y el Frente Sindical de Universidades Nacionales reiteraron mediante un comunicado conjunto emitido este mediodía que la solución a los problemas que atraviesa el sistema de educación superior se encuentra en la letra consagrada de la norma aprobada por el Congreso, por lo que exigieron su pleno cumplimiento. cumplimiento. Además, insistieron en la necesidad de que el gobierno convoque a paritaria de manera urgente, como así también a la apertura inmediata de una instancia de diálogo para avanzar en el cumplimiento de la ley, priorizando la actualización de las becas y el establecimiento de mecanismos concretos y previsibles para la ejecución de los fondos destinados a funcionamiento, infraestructura, ciencia y técnica y demás componentes esenciales para garantizar el normal desarrollo del sistema universitario público argentino.
1: Polideportivo.

0: Federación Internacional de Pádel y cada país estará representado por una pareja masculina y una femenina.
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Vengo con el mundo y todas sus estaciones. 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Vengo con la madera, la montaña y la vida. 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
1: Gracias le doy a la vida, gracias le doy al Señor, porque entre tanto rigor y habiendo perdido tanto, no perdí mi amor al canto ni mi voz como canto.

0: ahora voy a hablar de ti. Este escorpión quería pasar el cielo y le pidió a la rana que lo llevara. Dijo la rana: es mortal. Vaya, replicó el escorpión. ¿Dónde está la lógica de tus palabras? Los escorpiones siempre tratan de ser lógica. Si yo te pico, tú mueres y yo me ahogaré. Al oír estas palabras, la rana quedó convencida y permitió que el escorpión se subiera encima de ella. Pero cuando estaba en el medio del río, sintió un dolor terrible y se dio cuenta, pese a todo, el escorpión la había picado.
1: Lógica.
0: Gritó la rana moribunda cuando comenzó a hundirse, arrastrando al escorpión bajo las aguas.
1: No hay lógica en esto.
0: Lo sé, respondió el escorpión, pero no he podido evitarlo. Es mi carácter. Bebamos por el carácter.
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1: Nos encontramos en Mendoza para la entrega de los premios Gardel. Sí, estuvimos hablando, intercambiando ideas, a ver qué se puede hacer. Y nació esta hermosa idea de compartir música y alegría, por supuesto. Florcita de Cardón es de Gustavo Patiño, él es el autor. Demasiado Corazón y Soy de la Puna es un homenaje también a las canciones del repertorio folclórico de Jujuy. Y lo que hacemos es una nueva interpretación con la intención de compartir las formas de alegría que tenemos entre todos, ¿no?, con el carnaval.

Yaya! ¡Que viva la Delio Valdés! ¡Feliz cumpleaños! ¡Por nuestra Latinoamérica unida! ¡Vamos!

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0: Primero que nada, gracias por mostrarme que al nacer en un sector de gente sin oficio, el sacrificio vale el doble, que con un plato rico ninguna persona es pobre. 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

Bienvenidos a la temporada número 26 de Encuentro con las Noticias. Bienvenidos al último programa de esta semanita. Sí, así arrancamos en la jornada del día de hoy. Anteúltima semana de el mes de mayo. Y anteúltima semana que tenemos una horita. ¿No nos escuchaste? Bueno, yo te contaba hace una semanita ese de que en el mes de junio arrancamos con 2 horas de programa. Volvemos a nuestro horario habitual. Quienes nos siguen hace mucho tiempo saben que este noticiero siempre fue de 2 horas. Este 2026 está todo complicado. Estamos todos remando en dulce de leche. No te voy a contar ninguna novedad. Y bueno, arrancábamos con 1 hora. Pero bueno, mitad de año, mes número 6, volvemos ahí a la normalidad y tenemos muchas, muchas novedades, porque claro está que volvemos con las 2 horitas y con ahí algunas sorpresitas, algunas cosas nuevas que se van a ir sumando, algunas renovaciones, cosas lindas. Así que, bueno, acá, entusiasmados. Te decíamos, último día de la semana, hoy es viernes, tengo mucha información para contarte, porque Argentina, pasan muchas cosas en nuestro país, nuestra región. No queda exenta de todo lo que nos va sucediendo. Hay muchas novedades, hay muchas propuestas para contarte para este fin de semana, porque ya está. Estamos en fin de semana. ¿Sos de los que inicia el fin de semana el día viernes? Bueno, ya tengo propuestas para la jornada del día de hoy y te las vamos a estar contando, armando esta agenda, no solo para esta semanita. Si nos da el tiempo, ya podemos ir armando para la próxima. Yo sé, vos me vas a decir, estamos a fin de mes, ¿qué me dice esta piba? Bueno, te quiero contar que hay varias propuestas con entrada libre y gratuita, otras con pequeños bonos contribución que decís, miro bien el bolsillo, me alcanza, porque hay algunas propuestas muy económicas, o entrada a la gorra, sí, que la entrada a la gorra, como siempre lo decimos, una gorra consciente, espectáculos de altísima calidad, ya para la jornada del día de hoy, así que se viene ahí el fin de semana con muchas propuestas en ese sentido, y te las vamos a estar contando a todas en la jornada del día de hoy. Hoy también con entrevista en vivo y viendo un poco la situación hoy de las escuelas. Ayer hablábamos sobre los derechos humanos, antes de ayer sobre el área de salud, con la movilización también que hubo el miércoles, la Marcha Federal de Salud. Y así venimos hablando todos los días diferentes temas. Nos damos unos minutitos y te lo voy a estar contando en este noticiero. Vos, que estás ahí del otro lado, decís, che, pero no hablaron de este tema, no vienen tocando, no quieren tocar este tema.

No, a veces no nos alcanza, tenemos una horita, pero si vos querés y crees que hay un tema que es urgente, que hay que charlarlo, que hay que contarlo, que hay que compartirlo, nos podés escribir al 11 35 86 58 79. Te repito, 11 35 86 58 79, nueva vía de comunicación, ¿sí? Nueva vía de comunicación en la que vamos a estar compartiendo todos aquellos mensajitos que nos vayan llegando, muchos vecinos que se animan. Y nos mandan el audio ahí, ponen su voz en primera persona contándonos sus propuestas, sus actividades, sus denuncias, sus reclamos. Así que bueno, de eso vamos a estar hablando en la jornada del día de hoy. Mucha gente que también nos escribe a través de Facebook, Radio FM Tincunaco 107.3. En Instagram nos escriben como @fm-tincunaco o también nos escuchan, ¿sí?, en FM www.fmtincunaco.ar. Iba a decir, nos escriben. Sí, nos escriben más bots, pero nos escriben también ahí a través de nuestras páginas, donde pueden revivir muchas de las, todas las entrevistas. Así que vamos compartiendo acá. Y ya decíamos, nos pueden escuchar estés donde estés. Así que bueno, arrancamos este noticiero contándote que Encuentro con las Noticias es posible porque en la operación técnica y puesta al aire trabaja Yamila Ramírez, allí en la cabina Pocho Vive, en la sala de producción Norita Cortiñas, Gustavo presente, está trabajando Vanina Correa, y aquí en el estudio Darío y Maxi, quien les habla, Gisela Romero. Un placer para mí, siempre se los digo. Muy contenta de estar acá compartiendo esta horita y ya pensando, planificando lo que van a ser las próximas 2 horas en las próximas semanitas. Así que bueno, arrancamos este noticiero. Lo hacemos como siempre. ¿Saben cómo arrancamos? Con música. Me encanta este cover de Guauchos de la hermosa canción Corazón delator.

seguimos en Encuentro con las Noticias. Así arrancamos esta parte del programa, que es una de las que más nos gusta, ¿sí? En la poder compartir, en la que podemos compartir junto a ustedes información siempre de acá, de nuestro territorio. Bueno, arrancamos como siempre, ¿sí? Compartiendo información, y en este caso, dentro de la info, sí, que vamos destacando, hay información, sí, de la zona del partido de Pilar. Bueno, Pilar iba dando cuenta de algunas noticias que deseamos, e incluso se iban destacando y llegando a los medios nacionales, sí, que tiene que ver con una advertencia que ha lanzado el parque industrial del partido de Pilar sobre que las empresas están al límite, ¿sí? Esta es la dura advertencia del parque industrial de Pilar. El parque industrial de Pilar, considerado el polo fabril más importante de Argentina, el segundo más grande en América Latina, se ve atravesado por la crisis que atraviesa el sector, lo que no para de caer desde hace 2 años. Néstor Dolera, presidente de la Cámara Empresarial del Parque Industrial de Pilar, advirtió públicamente que la situación en el sector fabril sigue siendo crítica debido al impacto de las políticas económicas nacionales. El dirigente alertó sobre el agotamiento del margen de maniobra de las empresas locales frente a un esquema que combina retroceso, apertura comercial desregulada y subas tarifarias. Dolera trazó una radiografía preocupante sobre la realidad que se vive dentro del predio. Al referirse del empleo, desmitificó cualquier lectura optimista respecto a la desaceleración de las cesantías. Los despidos se han frenado un poco, pero porque llegaron al límite, sentenció el titular de la Cámara. Según detalló, las firmas del complejo ya redujeron sus plantillas al mínimo operativo indispensable, quedando al borde del colapso. O cierran o continúan con esta producción mínima que tienen. Si siguen reduciendo empleados, tienen que cerrar. Fue parte de lo que se dijo en las últimas horas. Y ahí un poco da a modo de respuesta, ¿no? No solamente análisis de lo que pasa dentro del Parque Industrial de Pilar, sino a modo de respuesta, ¿no? Ante los dichos en la presidencia de la Nación, que muchas veces tienen que ver con qué es lo que pasa en los medios, ¿no? Remitiendo un poco a los periodistas, y qué es lo que sucede en la realidad. Bueno, acá decía, soy el presidente de este complejo, el más grande de nuestro país, el segundo en Latinoamérica, y aún así está trazando una línea muy

argentinos están buscando confirmar si todavía mantienen activo el subsidio de las tarifas de servicios públicos. Según se pudo saber a través de la Agencia Nacional Argentina, la aplicación Mi Argentina permite verificar en pocos pasos si una persona continúa recibiendo el beneficio tanto para la luz como para el gas. Para verificar si el beneficio del subsidio al gas continúa vigente, primero es necesario descargar la aplicación Mi Argentina desde App Store o desde Play Store y generar un usuario con contraseña. Una vez dentro de las plataformas, el trámite lo debe hacer el usuario ingresando a la sección de trámites, donde aparecerán sus datos personales y el estado actual de los subsidios correspondiente a la luz y el gas. Decíamos, te lo otorgan a tu nombre, a nombre del titular de jefe o jefa de familia, y se otorga una moda a modo de reintegro ante la compra. ¿Sí? Se pueden comprar hasta dos, se te subsidian dos garrafas, decíamos, pero al momento de la compra, ¿cómo? ¿De qué forma? A través de Modo, ¿sí? Es un sistema de pago virtual en la que tenés que acercarte primero a un lugar adherido. Acá en nuestra región, decíamos, hay que saber cuáles son los lugares adheridos. Después pagar de forma virtual a través de Modo y allí instantáneamente se te hace el reintegro. Bueno, no es tan fácil, decíamos, porque bueno, hay otras complicaciones en el medio. Si bien el reintegro es aún un poco mayor, sigue siendo aún bastante complejo poder acceder, porque sabemos que en nuestros barrios en cercanía no van a haber, son 2.000 solamente en la provincia de Buenos Aires, que ya de por sí podemos saber que en nuestra región por cada localidad van a haber uno o dos locales adheridos. Hay que trasladar la garrafa mínimo de 10 kilos, el botellón vacío, después cargarlo y sabemos, para eso se requieren de otras formas, ¿no? de traslado. Y bueno, allí, y contar con la plata, porque vos tenés que tener con la plata en su totalidad dentro de la aplicación, pagarlo para que después te reintegren. Entonces, digo, sigue siendo una

quiero seguir compartiéndote una información, en este caso de Pilar, precisamente de un vecino de Villa Rosa. Hay un pedido solidario para un nene de 8 años pueda recibir un tratamiento en España. Es un vecino de Villa Rosa y alumno del Instituto Verbo Divino. En abril le diagnosticaron un tumor en el tronco encefálico. Su pronóstico es grave y su familia busca que pueda hacer un tratamiento en Madrid. Benicio Leal tiene 8 años, es vecino de Villa Rosa y el pasado mes de abril su vida y la de su familia dio un giro inesperado y desolador cuando le diagnosticaron un tumor con grave pronóstico. Para tener una mejor calidad de vida, el menor debería viajar a España para someterse a un ensayo clínico y con este objetivo sus allegados piden colaboración a la comunidad. El 5 de abril Benicio fue a un recital del youtuber Alejo Igoa con su mamá y ella vio que caminaba raro, le preguntó qué le pasaba y él le dijo que sentía la pierna medio pesada y dormida. Al día siguiente se levantó, balbuceaba, lo llevaron al Austral y en unos estudios salió que tenía un tumor en el tronco encefálico, contó Mónica Baltrán, madrina del nene. Tal como revelaron los médicos, se trata de un tumor muy agresivo. Y por su ubicación no es posible extirparlo mediante una cirugía. Si bien el pronóstico es gravísimo, su familia busca que el menor tenga mejor calidad de vida posible y para esto buscan reunir fondos para viajar a Madrid, donde sería sometido a un ensayo clínico que además podría extender su expectativa de vida. Benicio es un alumno del Instituto Verbo Divino y es menor de 5 hermanos. Su papá Gustavo es productor de seguros y su mamá Sabrina es ama de casa, por lo que necesitan la colaboración de la comunidad para poder afrontar el día. En principio serían 2 meses. Quienes quieran colaborar pueden hacerlo a través de la cuenta Unidos por Beni, por es con X, Unidos X Beni .027.a y está a nombre de Agustina Ailén Legal. También agradecen a quienes puedan elevar una oración por su recuperación y para que tanto él como su familia cuenten con la fortaleza necesaria para afrontar este momento. Bueno, deseamos parte de la información, decíamos que se da a conocer y que también decíamos va tomando repercusión en el partido de Pilar. Pasamos a compartir información, en este caso de la zona de Malvinas Argentinas. Malvinas Argentinas que cuenta que en la jornada del próximo viernes, se va a estar llevando adelante Integrar Fortalecimiento de Vínculos Comunitarios. Este es un operativo que se va a estar realizando el viernes que viene a las 10 de la mañana, donde van a haber controles de salud, trámites migratorios, derechos humanos vulnerados, atención de conflictos familiares y orientación legal. Esto va a ser el próximo viernes a las 10 de la mañana en barrio Bella Flor, en Nagasaki y Río Bamba, en la ciudad de Pablo Nogués. Así que atentos para la semana que viene, tenemos una semanita para organizarte en estos operativos que son sumamente necesarios y la posibilidad, ¿no?, de que se acerquen a tu barrio. Después va a haber la gran gala de mayo, interpretación del himno a través del taller de danzas folclóricas, interpretación artística, donde se recreará la escena de la primera vez en la que se cantó nuestro himno nacional en la presencia de Margarita Sánchez de Thompson. Bueno, toda una apuesta, danza y una apuesta en escena. Esto va a ser en la jornada del día de hoy a las 6 de la tarde en el Honorable Consejo Deliberante, en Avenida Pedro Miguel Arós, al 2549 en Malvinas Argentinas. Hoy a las 6 de la tarde en este especial de danza e historia que va a tener Malvinas, me parece sumamente interesante. Después, por otro lado, se viene la Noche de los Museos. Noche de los Museos, recorridos de nuestros museos. Va a ser el sábado. No sé si sabías, pero van a haber museos abiertos, historias vivas, una propuesta para recorrer, descubrir y

Conocer espacios que formen parte de la memoria y la identidad local a través de las muestras y experiencias abiertas a toda la familia. Noche de los museos, un recorrido por nuestros museos en la muestra Evita, así en el Consejo Deliberante, y en el Museo Excombatientes de Malvinas, en Avenida Presidente Perón y 9 de Julio, en la ciudad de Los Polvorines. Desde las 5 de la tarde hasta las 10 de la noche se va a estar realizando esta noche de los museos.

Quiero contarte que Moreno, nos vamos para la zona de Moreno. Moreno no tiene el operativo frío. Están las inscripciones abiertas a quienes se quieran sumar al voluntariado. Si te interesa sumarte y ser parte de la comunidad que acompaña y asiste a personas en situación de calle, inscribite en un link que dejan desde la Secretaría de Salud y el municipio de Moreno. Operativo frío, te interesa sumarte y ser parte de la comunidad que acompaña y asiste a estas personas en situación de calle, podés registrarte. Parte de la campaña que viene realizando el municipio de Moreno. Y por otro lado, Moreno en la maternidad, Estela de Carlotto, viene y continúa realizando actividades por la Semana Mundial del Parto Respetado. En el marco de la Semana Mundial del Parto Respetado, la maternidad Estela de Carlotto lleva adelante una nueva jornada de actividades destinadas a promover espacios de encuentro, reflexión y participación junto a trabajadores y trabajadoras de la salud, personas gestantes y familias, bajo el lema Parir con Voz, Parir con Derechos. Durante la jornada se desarrolló en la sala de espera diferentes actividades. Una de ellas es Derecho en el Nacimiento, un espacio de intercambio orientado a difundir y a reflexionar sobre el parto respetado y los derechos de las personas gestantes y sus bebés. Además, quienes participaron de una jornada compartieron un momento especial a través de Isa y José, quienes acompañaron a la espera de los controles médicos con canciones e interpretaciones musicales que aportan sensibilidad, calidez y emoción al encuentro. La apertura institucional la coordinó fue coordinada por la residencia de obstetricia. También funcionó como un espacio de intercambio para quienes forman parte también del equipo de la maternidad, y allí se compartió un relato de nacimientos de Bahía a través del testimonio de Luciano y Julieta, recuperando experiencias y vivencias vinculadas al acompañamiento respetuoso durante el embarazo y durante el parto. Por otra parte, se realizaron actividades como embarazo utópico en el marco del taller de preparación integral para el nacimiento, promoviendo el bienestar físico y emocional durante la gestación. Bueno, todas estas actividades se vinieron desarrollando en la maternidad Estela de Carlotto, una maternidad que es sumamente reconocida por trabajar con la problemática. Y ya que andamos por la zona, te quiero contar sobre la línea Sarmiento, que mucho se viene hablando de los trenes en los últimos días y el desastre que es viajar en transporte público en general, pero bueno, los trenes con este último recorte aún mucho más. Y bueno, nada, la gente ahí viendo cómo intenta llegar a sus casas. Trenes Argentinos comunica que por obras de señalamiento, el ramal 11 Moreno de la línea Sarmiento prestará servicio limitado entre 11 y Merlo desde el primer tren del día sábado 23 hasta el último servicio del lunes 25 de mayo. Al mismo tiempo, el ramal Moreno Mercedes estará interrumpido para este fin de semana. Así que bueno, queríamos compartir esta información que se va dando a conocer en las últimas

Tenemos mucha más información para compartir con ustedes y eso va a ser dentro de un ratito. Dentro de un ratito seguimos con más información. Vamos a estar hablando sobre educación, vamos a estar ya con agenda. Hoy es viernes, tenemos a nuestro compañero Damián Ravena, como siempre, los viernes ahí firme. Así que, bueno, también vamos a estar escuchando a Damián y un poquito de música. En este caso escuchamos a Touch, la canción Amiga, Amigo.

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1: Seguimos en Encuentro con las noticias, seguimos compartiendo información con ustedes de lo que sucede aquí en nuestro territorio, siempre evocándonos un poquito aquí a nuestra región. Y para eso decíamos, venimos hablando un poco con los trabajadores, venimos hablando también, decíamos, con los trabajadores, con el área de salud y así vamos haciendo una recorrida de cómo se van encontrando dentro de cada uno de estos sectores, hablar sobre cómo se encuentra la otra región. Para eso, Leonardo, él es docente de aquí, de escuela.
2: ¿Qué tal?
1: Muy bien, se viene, como vienen viviendo la situación. Tore, dijimos un poco hablar sobre el área de educación, cuál es la situación en la que se vienen afrontando, sobre todo aquí en nuestra región. Dijimos, bueno, vamos a hablar con Leo, que es docente de la zona.

0: digamos,
1: Claro.
0: con todo lo que eso implica. Además que, bueno, ustedes saben, y seguramente también los oyentes, que los profesores y las maestras no solamente estamos trabajando frente a los chicos y chicas, sino que después nos llevamos un montón de tareas de planificación, de buscar nuevos recursos, de tratar de aclarar algunos temas, mejorar algunas clases, y todo ese trabajo se hace por fuera de las horas que tenemos frente al curso y que nos saca tiempo, tiempo libre, digamos, que podríamos usar en otro tipo de actividades. La cuestión salarial está así muy complicada, como te comentaba, y los llamados incrementos, estoy haciendo así como unas comillas en el aire,
1: sí.
0: Los incrementos salariales que tenemos nunca llegan a mejorar los niveles de inflación que tenemos. O sea que hace, podemos decir que a grosso modo, como hace 10 años que venimos perdiendo contra la inflación. Así que la cuestión salarial está muy complicada. Después, no sé por dónde querés que siga. Si sigo
1: sí.
0: por la cuestión de infraestructura, por ejemplo,
1: sí.
0: en el caso de José C. Paz, es una situación muy lamentable. Hay algunos aspectos que son, podemos decir, específicos acá de la localidad de José C. Paz, que tenemos situaciones, pozos sépticos que rebalsan, se suspenden las clases, como en la técnica número uno la semana pasada, que se suspenden las clases porque los pozos séptimos rebalsan. En otros casos tenemos situaciones así que son más de precariedad crónica, por ejemplo, algunas luces que no funcionan. Entonces yo doy clases a la mañana y sé que en alguna parte del aula no voy a ver bien a los pibes porque están justo en un lugar donde no hay luz y ya los directores pidieron esos focos. Estamos hablando de focos y tubos de luz nada más,
1: claro.
0: Que se pidieron desde marzo y hasta ahora no lo arreglan. Entonces
1: bien.
0: Ahí nosotros queremos reforzar con esos pedidos porque estas situaciones ocurren no en una escuela o dos, sino que es algo generalizado, digamos, ¿no? La cuestión edilicia está muy grave en algunos lugares, como estoy pensando en la primaria que está enfrente de la Plaza de José C. Paz, ahora se me fue el número, pero en las
1: sí.
0: últimas lluvias se cayó un poco el cielo raso. Cuando llueve se suspenden las clases porque hay paredes electrificadas, así.
1: Claro.
0: Entonces estamos en ese nivel que es muy preocupante, digamos, para nosotros.
1: Sí, y pensaba particularmente en José C. Paz, la ciudad del aprendizaje, ¿no?
0: Sí.
1: Estamos hablando que ese es uno de los nuevos lemas dentro del municipio, no dentro de educación, en el área de educación del municipio de José C. Paz, sino ahora pasó a ser, después de José C. Paz limpio, pasó a ser la ciudad del aprendizaje. Digo, en este municipio estamos hablando de este tipo de cuestiones que me decías históricas.
0: Sí, sí, la verdad que es algo increíble, ¿no? Lo hablamos a veces en las salas de profesores, ¿viste? Y bueno, todo el mundo se ríe porque laburamos y vemos la realidad, pero bueno, es como una imagen que se está dando hacia el exterior, donde no sé quién será los que auditan, si alguien observa de realmente lo que pasa o solamente se quedan con alguna información que presenta el municipio. Pero bueno, cuando uno entra a José C. Paz y ve esa información y no conoce la escuela, bueno, quizás algunos piensan que realmente eso está ocurriendo, que acá en José C. Paz está pasando cosas muy interesantes en la educación. Lo que tenemos es todo lo contrario. Tenemos una situación de precariedad en el caso de los docentes, tenemos escuelas en estas condiciones, tenemos cursos sobrepoblados, por ejemplo, en una escuela donde trabajo, en el turno tarde, en un quinto, hay más de 50 estudiantes, y el otro día en una reunión, los profesores de quinto decían, no, bueno, en verano cuando hacía mucho calor, cada tanto alguno se desmayaba, digamos así.
1: Claro.
0: Y lo decían como, yo me sentí asombrado, pero los profesores decían, bueno, sí, se desmayan del calor porque no hay suficiente ventilación, vamos a decir, ni siquiera el ventiladorcito chiquito que está ahí para tanta cantidad de estudiantes. Imagínense cómo sería trabajar algo de historia, por ejemplo, algo de matemática con tanta cantidad de estudiantes. Lo mismo pasa también en el caso de la primaria. Cuando tenés más de 40 estudiantes en la primaria, se vuelve muy complicado poder tratar de enseñar y aprender en esas condiciones.
1: Bien. dentro de

0: De estas mejoras que decías, bueno, las estamos pidiendo con un poco más de énfasis. Contame un poco cómo se dan los reclamos y si son solucionados en la brevedad, cómo es el modo de poder pedir, solicitar algún tipo de mejoras en cualquiera de los municipios de aquí de nuestra región.
1: En los directivos, los secretarios hacen un reclamo administrativo por un sistema que es específico del área de educación, que se llama el SUNA. Entonces, por ahí lo hacen de manera rápida y al mismo tiempo, después me decía el director que tienen un WhatsApp directamente con el área del Consejo Escolar de José C. Paz, donde elevan ese reclamo. Y ahí le ponen como la manito para arriba, digamos, visto, pero después no pasa nada, digamos, ¿no? O eso es lo que al menos estoy viendo yo en las escuelas en las que trabajo. Después, lo que estábamos pensando hacer nosotros en esta escuela es hacer un reclamo con los estudiantes, con los profesores, para ver si pueden apresurar un poco los tiempos, porque ya te digo, los focos, la canilla, un enchufe roto, ya se pidió desde marzo y estamos en mayo, casi para junio, y todavía eso no ocurre. Después hay otra serie de reclamos que también es interesante tener en cuenta, que es cuando a veces vemos en las redes que van un grupo de padres, madres, hasta el consejo escolar y presentan ahí el reclamo como para hacer un poco de presión, para que presten atención a estos reclamos y los solucionen. En algunos casos, algunas respuestas parciales hay, después vamos a decir, otras reformas que son más estructurales, por ejemplo, cuando pedimos aulas en lugares donde el edificio es compartido con la primaria y se vuelve más difícil, bueno, esos reclamos como que van durmiendo ahí y a pesar de las promesas no ocurre nada. Ese es el caso, por ejemplo, también del reclamo del Instituto 36, que hace varios años vienen diciendo, sí, lo vamos a hacer, pero bueno, pasan los años y esa construcción no arranca. En alguna de las escuelas, por ejemplo, en la secundaria número 3, que le dicen, están las casitas, digamos, ahí necesitaban aulas y llevaron aulas modulares, que son como un container donde ahí los estudiantes tienen clase, digamos, ¿no? Ese tipo de respuestas también encontramos ante algunos reclamos.
0: Bien, bien. Diferentes formas, ¿no? Que se van generando y que capaz que en algún momento funcionaba una, hoy se tratan de usar todas esas estrategias para poder generar algún tipo de cambio, ¿no?
1: Sí, y también tenemos que apelar un poco a la creatividad porque en algunos casos encontramos que, bueno, te reciben, te dicen que sí, pero no pasa nada, digamos, ¿no?
0: Claro.
1: Es una situación muy compleja. Cuando hablas con otros colegas, profesores, profesoras, maestras, no sé, de San Miguel o de Malvinas Argentinas, se sorprenden un poco en la situación en la que se encuentran las escuelas de la localidad. Si bien hay algo generalizado, podemos decir, en la provincia de Buenos Aires, lo de José C. Paz es algo particular, digamos, ¿no? Entonces, en el nivel en que nos encontramos nosotros es algo específico de la localidad, digamos. Así que habría que rever qué está ocurriendo acá y qué hacen bien en otros municipios, al menos para estos casos tan extremos como que te digo yo, que hay una pared que te da electricidad. Digo, bueno, ¿qué se hace? ¿Qué hacen bien nosotros para que acá esto no deje de pasar, digamos, ¿no?
0: Claro. No, sin duda, hay algunas cuestiones que son más, muy particulares en el área de José C. Paz, porque no sé, Pilar inauguraron 30 escuelas, ¿no? O sea, hay algo muy particular en la zona de Pilar, pero digo, sin duda aquí van sucediendo estas otras cuestiones en las que, bueno, me hacías mención a las cuestiones de salariales y estos aumentos que iban generando muy, muy, pero muy acotados, decías, y por debajo de la inflación, y hablabas de estas condiciones en las que las y los pibes laburan, pero también las condiciones en las que se trabaja, ¿no?
1: Sí, bueno, ahí estamos transitando una nueva reforma educativa que a todas luces es un fracaso, digamos, solamente que no lo quieren reconocer ahora públicamente, porque seguramente también que ustedes saben y los oyentes saben que ahora los estudiantes dicen que no repiten, eso como que se fue instalando. Entonces, vos tenés que darle clase a tu curso de este año y al mismo tiempo, en diferentes momentos del año, vienen estudiantes que tienen que recursar tu materia, digamos, ¿no? Que deben esa materia. Entonces, uno tiene que dar una clase, vamos a decir, con dos clases en simultáneo,
0: Claro.
1: porque tenés que darle la clase del tema a los que vos le das, no sé, historia de tercero, y vienen los que deben historia de segundo. Entonces, vos tenés que dar actividades diferenciadas para estos grupos, que se vuelve todo un problema enorme. Y al mismo tiempo, en algunos casos, no es que viene para tu hora, sino que tiene que volver a recursar todo ese año aquellos estudiantes que se llevaron muchas materias.
0: Claro.
1: Entonces ahora ya nos estamos encontrando con un problema porque hay personas que tienen que recursar tantas materias que no pueden cursar su año que tienen que hacer en el 2026. No sé si estoy siendo claro con esto porque es un
0: Sí.
1: problema de organización de la escuela y que nos está mostrando que esta reforma que intentó llevarse adelante, al menos acá en el conurbano, eso no funciona. Quizás en algunas escuelas rurales donde la matrícula es muy baja y hay más profesores y menos estudiantes, eso lo resuelvan de otra forma.
0: Claro.
1: Pero acá esto es un tremendo problema. ¿Qué ocurre en la práctica? Bueno, que vos tenés 40 estudiantes y tenés tanta cantidad de gente que algunos profesores y profesoras lo que empiezan a hacer es, bueno, entrégame tal trabajo práctico y con esto aprobás matemática de segundo, digamos, ¿no?
0: Claro.
1: Entonces, se termina buscando una salida de esta naturaleza para solucionar esto que vos vas recibiendo una enorme cantidad de estudiantes que vos no tenés una manera efectiva de poder trabajar de manera detallada, digamos, los contenidos de todo ese año. Cuando vos tenés así estos cursos diferenciados. Es un tremendo problema. Nosotros lo venimos señalando desde antes de la reforma, que esta reforma no iba a funcionar. También lo seguimos señalando ahora que se está aplicando ya para el segundo año, pero bueno, hasta ahora las autoridades, yo creo que lo están reconociendo, pero públicamente siguen adelante, digamos, ¿no? Como
0: Claro.
1: que es un problema enorme. No sé cuántos años durará esto.
0: Sí, no, pensaba en los jóvenes que son sus últimos años, que han vivido varias reformas a lo largo de toda su primaria y de toda su secundaria, todas las reformas que han tenido que atravesar. Leo, ¿vos ves algún tipo de solución ante todas estas problemáticas que ibas mencionando en cada una de las áreas que vamos repasando?
1: Sí, yo pienso que tenemos que, bueno, pasar un poco del enojo ahí en la sala de profesores a organizarnos, digamos, ¿no? A tratar de hablar con las familias, con los estudiantes, para ver qué cosas se puede hacer en conjunto, no solamente a nivel bueno, arrancando de la propia base de la escuela, para tratar de pensar algo más en el plano de la localidad, digamos, ¿no? Porque si vamos reclamo por reclamo, por escuela, así no vamos a llegar más porque estamos viendo que es una situación estructural de toda la localidad, digamos, ¿no? Que tiene que haber un reclamo conjunto por la cuestión de la situación de infraestructura. Y después, por otro lado, la cuestión salarial, bueno, yo estoy sindicalizado en SUTEBA, participo en el bloque sindical de base y ahí nosotros tratamos de discutir las cuestiones sindicales y vamos a las asambleas y planteamos nuestra postura para que los compañeros no sigan aceptando este 2%, este 3% que siempre nos deja por debajo de la inflación. Entonces damos esas discusiones, digamos, nosotros no queremos naturalizar esto que te dije al principio, que un docente siempre tenga que vivir debajo de la línea de la pobreza, no queremos naturalizar en la situación en la que damos clases, que vas un día y está todo bien, pero no sabes si hay una situación edilicia, alguna situación social también que se está expresando muy claro ahora en las escuelas. Entonces, no queremos naturalizar trabajar en esas condiciones y queremos dar esa discusión para mejorar un poco las condiciones de trabajo en las que estamos las maestras, los docentes, y también en las que trabajamos y los chicos enseñan y aprenden, digamos, ¿no? Porque si no, como que, bueno, vamos dejando pasar todas estas situaciones hasta que, bueno, no sé qué podría ocurrir, digamos, ¿no? Entonces, para resumir, digamos, a mí me parece que es importante volver a charlar con los compañeros y tratar de hacer alguna actividad organizativa, colectiva, donde podamos modificar un poco esta realidad que te vengo contando.
0: Bien. A Leo, bueno, desde acá, como siempre, los micrófonos de Latinku están abiertos a disposición para difundir cada uno de estos son reclamos hasta que, bueno, en la práctica se lleve adelante un trabajo digno, con salarios dignos para las y los docentes. Y nada, como te decía, los micrófonos de Latinku siempre están abiertos y seguramente en los próximos meses podamos volver a tener una charla y capaz que para contar buenas noticias. ¿Te parece?
1: Sí, buenísimo. Sí, disculpen si fue muy para abajo la entrevista, pero bueno, es la
0: Nada.
1: situación en la que nos encontramos. Quizás en la próxima podemos hacer un grupito de buenas noticias que pasan en la escuela y me enfoco un poco en eso porque también a veces tenemos algunas situaciones que nos alegran, digamos que nos damos cuenta que nuestro laburo con los chicos y chicas vale la pena,
0: Sin duda.
1: pero bueno, también tenemos todo este contexto ahora que te conté. Así que
0: Sin
1: bueno, muchas gracias por tu tiempo.
0: No, por favor. Te mando un abrazo grande.
1: Dale, chao, chao, un saludo para todas.
0: Hablamos con Leonardo Fernández, docente de aquí del territorio, contándonos sobre la situación en el área de educación.

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1: Y te lo había prometido al inicio del programa, hoy es viernes y los viernes tenemos la suerte de contar con Damián Ravena, él es presidente de la APH Zona Norte, es nuestro compañero. Hoy nos va a estar hablando sobre violaciones a los derechos humanos en el gobierno de Javier Milei. Esta es la sexta parte, nos va a estar hablando sobre el derecho humano a la seguridad social.
2: Buenos días, Gise. Buenos días a todos. El programa económico y político de Javier Milei, fuertemente reaccionario y conservador, tiene graves consecuencias para el pueblo trabajador y sus derechos humanos fundamentales. Uno de estos derechos que es gravemente vulnerado es, como veremos hoy, el derecho humano a la seguridad social. En otras ocasiones, a través de los años, en estas columnas, en la Radio Tincu, hemos hablado de la seguridad social y sus 9 ramas. Hoy por ello vamos a resumir que el derecho humano a la seguridad social implica la cobertura ante la maternidad, accidentes laborales, invalidez y vejez, el acceso garantizado a la asistencia médica y la protección del ingreso económico y el apoyo a las familias, siendo el derecho humano a la seguridad social, siguiendo a la Organización Internacional del Trabajo en su introducción a la seguridad social del año 1984, que les leo, la protección que la sociedad proporciona a sus miembros mediante una serie de medidas públicas contra privaciones económicas y sociales que de otra manera derivarían de la desaparición a una fuerte reducción de sus ingresos como consecuencia de enfermedad, maternidad, accidente de trabajo o enfermedad profesional, desempleo, invalidez, vejez y muerte, y también la protección en forma de asistencia médica y de ayuda a las familias con sus hijos. Como podemos ver de esta definición, el derecho humano a la seguridad social abarca desde las jubilaciones, la asignación universal por hijo, hasta, entre otros, los denominados programas sociales y los derechos de las personas con discapacidad. Ahora bien, el gobierno de Javier Milei viene sistemáticamente atacando el derecho a la seguridad social, sobre todo a través de lo que llaman ajuste y de otras medidas políticas que disminuyen la capacidad del Estado para cumplir efectivamente con este fundamental derecho humano. Con ello, debemos aclarar que ninguna medida o programa económico justifica que se violen derechos humanos. Por ello, lo que está ocurriendo implica que en la Argentina hay un gobierno que planifica las violaciones a los derechos humanos. Veamos un poco el cómo. Cuando el gobierno de Javier Milei le saca a los jubilados medicación o cuando saca presupuesto a los hospitales, está violando el derecho a la asistencia médica. Cuando da de baja los programas sociales, ataca el derecho a tener ingresos de los desempleados. El fin de la moratoria previsional afecta el derecho a mantener ingresos en la vejez. Y así podríamos seguir enumerando políticas del gobierno que violan el derecho humano a la seguridad social. Recordemos que la seguridad social está intrínsecamente relacionada con el derecho al trabajo. Derecho al trabajo gravemente vulnerado en la actual gestión, con cierre de fábricas, despidos masivos en el Estado y con una sobrecarga laboral para la mayoría de la clase trabajadora. En suma, hemos demostrado una vez más que el gobierno de Javier Milei planifica y viola los derechos humanos del pueblo trabajador. La próxima semana veremos, en el marco de las violaciones a los derechos humanos en el gobierno de Javier Milei, los derechos económicos. Nos escuchamos el próximo viernes. Buen fin de semana.

0: Agradecemos a Damián y agradecemos a toda la gente que va colaborando a que esta agenda para el fin de semana esté repleta. Uno de ellos es la biblioteca Palabras del Alma. Te hacía mención ayer, lo hicimos a inicio de la semana. Festejan 18 años, nada más y nada menos. Y saben que la biblioteca nos invita a ser parte.
1: Hola amigos, soy Hernán Nemi de la biblioteca Palabras del Alma. Y quiero invitarlos a todos y a todas para este sábado 23 de mayo. A partir de las 5 de la tarde vamos a festejar los 18 años de la Biblio. Va a ser ahí en el barrio Perusotti, en Corbeta Cefiro y Hernán Cortés. Hay músicos, hay baile, vienen hermanos guaraníes de Misiones a compartir la jornada con nosotros. Hay videos, testimonios, las chicas de Tres Mujeres en escena con una performance teatral. Así que bueno, y después hay un guiso de lentejas a precio muy, muy popular. Y la alegría de encontrarnos y de festejar que seguimos trabajando día a día comunitariamente. Es este sábado 23 en la Biblioteca Palabras del Alma, Corbeta Cefiro y Hernán Cortés, barrio Perusotti, y lo que celebramos son 18 años de vida.
0: Y saben que mañana sábado es un gran día, porque si andas por la zona de Pilar también puedes ser parte de Torrente Espacio Teatral, que nos invitan a la obra Arde Urda.
2: Hola amigos y amigas de FM Tincunaco, mi nombre es Martín Simeoni de Torrente Espacio Teatral y quería invitarlos, invitarlas a la función de la obra Arde Urda por el grupo Rosa Orsusa el próximo sábado 23 de mayo a las 21 horas en Torrente Espacio Teatral. Pueden hacer su reserva al 11 40 28 0423. Muchísimas gracias y los esperamos.
0: Este noticiero fue posible porque en la operación técnica y puesta al aire estuvo trabajando Yamila Ramírez, en la sala de producción Norita Cortiñas Gustavo presente estuvo trabajando Vanina Correa, y aquí en el estudio quien les habló, Gisela Romero. Un placer para mí hacerles compañía durante esta horita. Nos volvemos a reencontrar la semana que viene.

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5: Hola Argentina, muy buen día, ¿cómo están? Les damos la bienvenida a esta producción informativa nacional de Farco, el Foro Argentino de Radios Comunitarias. Estamos aquí en nuestro centro de producción en la ciudad de Rosario y ya estamos enlazadas las radios comunitarias del país para la primera edición de este viernes 22 de mayo de 2026. El sector yerbatero llevó a la Cámara de Diputados sus reclamos por la grave situación que atraviesa. Fue en una reunión conjunta de las comisiones de Economía y Economías y Desarrollo Regional. Las críticas apuntaron al bajísimo precio que reciben los productores por el kilo de hoja verde y también a la decisión del gobierno de Milei de desregular el sector y quitarle funciones al Instituto Nacional de la Yerba Mate, que era el que fijaba un precio sostén que hoy no existe. El productor misionero Ángel Oseñuc dijo que la industria les paga un precio miserable y lo ejemplificó comparando lo que antes se necesitaba para comprar un litro de gasoil y lo que se necesita ahora.
6: Año 2023 teníamos un gasoil a 190 pesos el litro. Año 2024 tenemos nada más y nada menos un gasoil a 2.474 pesos el litro. ¿Qué significa eso? Que allá, por el 2023, un productor necesitaba para comprar un litro de gasoil 2 kilos de hoja verde. Hoy, en la actualidad, el productor tiene y necesita 11 kilos y medio para un litro de gasoil. Ahora, yo le pido a las industrias que me digan cómo quieren, y al INIM, con todo respeto, cómo quieren que sobreviva un productor en la chacra. ¿Cómo quieren que sobreviva la familia yerbatera, los empleados rurales? ¿Cómo quieren que los chicos vayan a la escuela con un precio miserable?
5: En representación de los tareferos, los cosecheros y cosecheras de la yerba mate, la secretaria general del Sindicato Único de Obreros Rurales, Ana Cubilla, contó que les están pagando menos de lo acordado por tonelada de hoja verde de recogida y advirtió que muchos están yendo a trabajar a Brasil.
7: No tenemos salario fijo, es por a destajo, es o por kilo, por metro, por cuadro, por hectárea, siempre es por algo, nunca por salario, digno menos. Entonces, un trabajador rural tiene que sacar 1.000 kilos de estas hojitas que son recontra livianitas, porque aparte está a propósito para eso, pagarte por kilo, porque los 1.000 kilos no llegan nunca más. Si las paritarias dice eso y un productor tiene, no puede estar comprando ni el gasoil que dijo acá el productor, menos va a poder pagar esos 79.000 pesos que dice la tonelada, pagar al tarefero o a la tarefera. Entonces baja. En este momento se está pagando 50.000, 45.000, 40, depende de qué patrón mejor o más bonito o le quiere que el trabajador tenga por ahí las condiciones dignas y no irse, porque nos estamos yendo todos del país. Estamos yendo a otro lugar, a Brasil, donde conseguimos mejores condiciones laborales y mejores pagas.
5: Parte de lo que pasaba en la reunión conjunta de las comisiones de Economía y Economías y Desarrollo Regional de la Cámara de Diputados, donde se trató la situación del sector yerbatero. En el final, la diputada de Unión por la Patria, Julia Estrada, pidió a los diputados de La Libertad Avanza habilitar en las comisiones que controlan el tratamiento del proyecto de su autoría que busca restituir funciones al Instituto Nacional de la Yerba Mate para enfrentar la crisis del sector. Vamos ahora a La Pampa, porque allí también hay rechazo al proyecto que obtuvo media sanción de diputados para modificar el régimen de zona fría en las boletas de gas y que va a afectar también a las provincias patagónicas. El informe de nuestro compañero Mauro Monteiro desde Radio Kermés de Santa Rosa.
8: Buenos días, compañeros, compañeras y audiencia del informativo Farco. El recorte del subsidio al gas en las zonas frías afectará incluso a las provincias que aún conservan una parte del beneficio. El gobierno libertario pretende camuflar ese ajuste y hacer de cuenta que no hay sectores afectados en la Patagonia, pero el diputado nacional del peronismo pampeano Ariel Rauschenberger explicó cómo es el recorte.
9: ¿Qué plantea el proyecto? No solamente eliminar la garantía del 50% de reducción de la tarifa, sino que cambia la base de cálculo. Y dice, en vez de que el subsidio se aplique sobre toda la factura, lo aplican solamente sobre el precio del gas. Entonces, ¿qué sucede? Vamos a ir pagando los mismos 20.000 del precio del gas, pero el transporte se duplica, pasa a 45.000. La distribución se duplica, de 7.500 pasa a 15.000. ¿Cuándo termina pagando el pampeano con este proyecto de ley? 80.000 pesos.
8: Al día siguiente de la sesión, en La Pampa tronó la queja de distintos sectores. El intendente radical de General Hacha, Abel Zavaroch, fue uno de los que protestó a viva voz.
10: Y a esto le sumamos de la situación económica que la vemos y que la percibimos, y le sumamos esto de la media sanción, que seguramente va a ser sanción definitivamente en Senado, la quita del subsidio en la zona fría. Es otro elemento que un poco retrasa o dificulta o más la economía familiar.
8: Desde el sindicalismo, Rodrigo Genoni de Comercio y la docente Rosana Gugliara también lamentaron el nuevo golpe al bolsillo.
11: 320.000 pampeanos a pegarle al bolsillo, a la clase media, ¿no? A que te aumente el gas. Y más en esta época de invierno, porque por ahí hasta te diría que si estamos en pleno verano, te voy a decir, bueno, por ahí. No, la gente lo va a sufrir.
12: Si hay definiciones de la política, sobre todo de la política nacional, que afectan directamente, que nos van a afectar a todos los habitantes, ¿no? Y claro. Es lamentable porque se pierde calidad de vida. Cada vez alcanza menos.
8: Reportó para el informativo Farco Radio Kermés 106.1 desde Santa Rosa, La Pampa.
5: La Corte Internacional de Justicia dictaminó que el derecho de huelga es un derecho fundamental. El tribunal es el máximo órgano de justicia de las Naciones Unidas y emitió opinión sobre el tema, ratificando que el derecho a huelga está protegido en el convenio 87 de la Organización Internacional del Trabajo. La decisión fue celebrada en nuestro país por las centrales sindicales. Desde la CGT expresaron que el fallo reafirma décadas de jurisprudencia internacional y remarcaron que la huelga es una herramienta legítima y esencial para defender derechos, garantizar trabajo decente y sostener sociedades democráticas. Las dos CTA difundieron un comunicado conjunto en el que afirmaron que con este fallo queda claro que las y los trabajadores tienen derecho a organizarse, a negociar colectivamente y a recurrir a la huelga para defender sus intereses y sus condiciones de vida. Vamos ahora a Neuquén, porque en la localidad de Huinganco hay preocupación por la instalación de empresas mineras que anunció el gobernador Figueroa. Nos informa nuestra compañera Maiten Cañicul desde la FMC.
13: Saludamos a la audiencia de Farco. Hay preocupación en Huinganco por el anuncio del gobernador Rolando Figueroa sobre posibles licitaciones internacionales en las minas Erika y Sofía. Los vecinos y vecinas de esa localidad recuerdan experiencias previas con empresas extranjeras vinculadas a minera Andacollo Gold, Maxa y Trident, que dejaron impactos ambientales y económicos en la comunidad. El anuncio se realizó durante el aniversario de la localidad, conocida como el Jardín de Neuquén, donde existen recursos de amparos contra los proyectos mineros. Conversamos con Pablo Troncoso, vecino e integrante de las asambleas socioambientales.
14: Huinganco tiene la particularidad de que las bocas de mina están dentro del ejido municipal, a 100 metros de la casa de mi mamá, 50 metros de la casa de otro vecino. Entonces, como ya es inviable la actividad desde lo social o desde la comunidad, ¿no? Entonces, esa situación nos hizo juntarnos como vecinos y en el 2018 presentar un recurso de amparo que abordaba la forma en que se presentaba el proyecto, porque no había información clara, porque no se nos había consultado, no habían habido consultas públicas, y en ese entonces la justicia le dio lugar a nuestro reclamo y pudimos frenar el proceso que se estaba llevando adelante.
13: Organizaciones socioambientales y religiosas pidieron acompañar a la comunidad y exigir audiencias públicas. Pablo remarcó que la comunidad debe ser escuchada y además recordó que el origen de Rolando Figueroa está en ese pueblo del norte neuquino.
14: desde la Asamblea vamos a ir monitoreando la situación, ¿no? Porque también está esa otra parte. Nosotros le estamos diciendo que no queremos minería, pero también algo importantísimo es que hay 190 familias que están esperando trabajo desde ese proyecto. Entonces, como muy delicada la situación. No queremos que vengan a imponernos cosas. Vengan, pregúntenos si queremos o no. El gobernador, él empezó su carrera política acá en Huinganco, fue 2 años intendente, después le ofertaron un puesto de trabajo en la provincia y se fue. Y tiene, él conoce muy bien la realidad de acá, nos conoce a todos. Nosotros ya hemos vivido mucho conflicto, me parece que es re poco responsable. Y queremos tener la oportunidad de charlar con el municipio, queremos tener la oportunidad de charlar con el gobierno. En esa polaridad nos tenemos que juntar a charlar, si acá nos saludamos todos los días en la calle.
13: Reportó para Farco, FMC de Junín de los Andes.
5: Vamos ahora a San Juan, porque allí trabajadores de Vialidad reclaman que el gobernador Marcelo Rego levante la voz ante el gobierno nacional por el no envío de fondos para rutas. Nos informa nuestro compañero Guillermo Romero desde la radio La Lechuza.
15: Mientras los gobiernos de Santa Fe, La Pampa y Salta se plantan y denuncian el abandono de las rutas nacionales y el robo de los fondos del impuesto a los combustibles que le corresponden a Vialidad Nacional, en San Juan pasa exactamente lo contrario. Silencio, sumisión y entrega es lo que expresan trabajadores y trabajadoras de Vialidad Nacional, seccional San Juan, y así lo explica Carlos Ordóñez, secretario general de los trabajadores viales en San Juan.
16: Parte todo cuando sacan el DNU, ¿no es cierto?, donde dan la posibilidad a las provincias de hacerse cargo del mantenimiento de las rutas nacionales. Una de las primeras que adhirió a ese tema fue San Juan, justamente, y donde ahora está planteando la repavimentación de la avenida de Circunvalación. Se está hablando de 20.000, 30.000 millones de pesos que saldría esa obra. Y nosotros decimos, bueno, que no defiende en realidad como está saliendo Salta, por ejemplo, Santa Fe y otras provincias a reclamar los fondos del CISVIAL, que es lo que el fondo ese está creado, ¿no es cierto?, con el impuesto a los combustibles líquidos que están destinados específicamente a rutas nacionales. Cuando nosotros a través de, porque nunca nos daban la información, a través de hicimos las presentaciones. Y nos informaron, bueno, de que ese dinero estaba puesto en un fideicomiso y en plazo fijo.
15: Además, Ordóñez remarca que el gobierno de San Juan elige hacerse cargo con fondos propios de lo que por ley le corresponde a la nación. Y esto genera que los sanjuaninos paguemos dos veces, primero con impuestos nacionales que deberían financiar a Vialidad Nacional y después con recursos provinciales para tapar el abandono. Pero
16: también te da la pauta de cómo dibujan el déficit cero o el superávit fiscal que tanto defiende Caputo y Milei, ¿no? Pero va creciendo, ¿no es cierto?, la deuda, y es lo que está pasando actualmente acá. Estos 2 años y medio que no se ha invertido un peso en el mantenimiento y la conservación, han logrado que las rutas estén destruidas. Y tampoco pueden justificar el no ingreso del dinero que corresponde a esas rutas, ¿no? Entonces, bueno, por eso decimos que también San Juan termina siendo cómplice de la destrucción del sistema vial argentino.
15: Reportó para el informativo Farco, Guillermo Romero, desde Radio Comunitaria Lechuza, en la provincia de San Juan.
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5: Y hasta aquí llegamos con la primera edición de Informativo Farco de hoy, viernes 22 de mayo de 2026. Cristian Torres estuvo en controles, Pepe Frutos en la conducción y las radios que integran Farco en la producción. Volvemos en la segunda del día. Chau.
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1: 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Universidad que tantas veces me abrió las puertas al conocimiento, a participar en eventos, convocatorias, talleres, diplomaturas. 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
2: Ulises Mauro Bueno es un cantante y compositor argentino de cuarteto que tuvo sus primeros acercamientos a la música junto a su hermano el Potro Rodrigo durante el año 1999. Lleva editado un total de 21 materiales discográficos y ha participado en conciertos multitudinarios como el Festival de Cosquín o el Festival de Villa María, entre otros eventos musicales importantes de Argentina. En el año 2019, Ulises se presentó en el Orfeo Superdomo de Córdoba e inició su presentación con el tema El deseo de mi piel.

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¿Qué hago? ¿Te la doy? ¿Para mí? Gracias. Bueno, primero antes que nada quiero decirles a todos muchísimas gracias por estar esta noche aquí presente. Hemos estado ausentes en los escenarios, bueno, ustedes ya saben, un mes y medio, por una recuperación personal, por una cuestión de necesitaba encontrarme conmigo mismo. Y quiero agradecerles a todos por estar esta noche acompañándome y por haber acompañado durante mi tratamiento y durante todo este tiempo tan maravilloso. Muchas gracias, porque sin ustedes no hubiese hecho todo lo que estoy haciendo para poder estar en óptimas condiciones para todos ustedes. Gracias por tanto. Que Dios me lo bendiga por tanto cariño.

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0: Muchas gracias, que Dios los bendiga de tanto. De todo corazón, gracias por tanto. Será hasta la próxima, si Dios quiere, ojalá que el Señor así lo desee, para seguir cuarteteando junto a todos ustedes. Muchas gracias y que Dios me los bendiga. Pero yo soy, hoy, mañana y siempre, siempre lo que yo quiero. Gracias. ¡Chao!
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3: Sueña el viejo Antonio. Sueña Antonio con que la tierra que trabaja le pertenece. Sueña que su sudor es pagado con justicia y verdad. 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

Bienvenidos a la temporada número 26 de Encuentro con las Noticias. Bienvenidos al último programa de esta semanita. Sí, así arrancamos en la jornada del día de hoy. Anteúltima semana del mes de mayo. Y anteúltima semana que tenemos una hora adelante. ¿No nos escuchaste? Bueno, yo te contaba hace una semanita exactamente de que en el mes de junio arrancamos con 2 horas de programa. Volvemos a nuestro horario habitual. Quienes nos siguen hace mucho tiempo saben que este noticiero siempre fue de 2 horas. Este 2026 está todo complicado. Estamos todos remando en dulce de leche. No te voy a contar ninguna novedad. Y bueno, arrancábamos con una hora. Pero bueno, mitad de año, mes número 6, volvemos ahí a la normalidad y tenemos muchas, muchas novedades, porque claro está que volvemos con las 2 horitas y con ahí algunas sorpresitas, algunas cosas nuevas que se van a ir sumando, algunas renovaciones, cosas lindas. Así que, bueno, ahí, acá, entusiasmados. Te decíamos, último día de la semana, hoy es viernes, tengo mucha información para contarte, porque Argentina, pasan muchas cosas en nuestro país, nuestra región, no queda exenta de todo lo que nos va sucediendo. Hay muchas novedades, hay muchas propuestas para contarte para este fin de semana, porque ya está, estamos en fin de semana. Sos de los que inicia el fin de semana el día viernes. Bueno, ya tengo propuestas para la jornada del día de hoy y te las vamos a estar contando, armando esta agenda, no solo para esta semanita. Si nos da el tiempo, ya podemos ir armando para la próxima. Yo sé, vos me vas a decir, estamos a fin de mes, ¿qué me dice esta piba? Bueno, te quiero contar que hay varias propuestas con entrada libre y gratuita, otras con pequeños bonos contribución que decís, miro bien el bolsillo, me alcanza, porque hay algunas propuestas muy económicas, o entrada a la gorra, sí, que la entrada a la gorra, como siempre lo decimos, una gorra consciente, espectáculos de altísima calidad, ya para la jornada del día de hoy, así que se viene ahí el fin de semana con muchas propuestas en ese sentido, y te las vamos a estar contando a todas en la jornada del día de hoy. Hoy también con entrevista en vivo y viendo un poco la situación hoy de las escuelas. Ayer hablábamos sobre los derechos humanos, antes de ayer sobre el área de salud, con la movilización también que hubo el miércoles, la Marcha Federal de Salud. Y así venimos hablando todos los días diferentes temas. Nos damos unos minutitos y te lo voy a estar contando en este noticiero. Vos, que estás ahí del otro lado, decís, che, pero no hablaron de este tema, no vienen tocando, no quieren tocar este tema. No, a veces no nos alcanza, tenemos una horita, pero si vos querés y crees que hay un tema que es urgente, que hay que charlarlo, que hay que contarlo, que hay que compartirlo, nos podés escribir al 11 35 86 58 79. Te repito, 11 35 86 58 79, nueva vía de comunicación, ¿sí? Nueva vía de comunicación en la que vamos a estar compartiendo todos aquellos mensajitos que nos vayan llegando. Muchos vecinos que se animan y nos mandan el audio ahí, ponen su voz en primera persona contándonos sus propuestas, sus actividades, sus denuncias, sus reclamos. Así que bueno, de eso vamos a estar hablando en la jornada del día de hoy. Mucha gente que también nos escribe a través de Facebook, Radio FM Tincunaco 107.3, en Instagram nos escriben como @fm-tincunaco, o también nos escuchan, ¿sí?, en www.fmtincunaco.ar. Iba a decir nos escriben, sí, nos escriben más bots, pero nos escriben también ahí a través de nuestras página, donde pueden revivir muchas de las todas las entrevistas, así que vamos compartiendo acá. Y ya decíamos, nos pueden escuchar estés donde estés. Así que bueno, arrancamos este noticiero contándote que Encuentro con las Noticias es posible porque en la operación técnica y puesta al aire trabaja Yamila Ramírez, allí en la cabina Pocho Vive, en la sala de producción Norita Cortiñas, Gustavo presente, está trabajando Vanina Correa, y aquí en el estudio Darío y Maxi, quien les habla, Gisela Romero. Un placer para mí, siempre se los digo. Muy contenta de estar acá compartiendo esta horita y ya pensando, planificando lo que van a ser las próximas 2 horas en las próximas semanitas. Así que bueno, arrancamos este noticiero. Lo hacemos como siempre. ¿Saben cómo arrancamos? Con música. Me encanta este cover de Guauchos de la hermosa canción Corazón de la Torre.

salimos en encuentro con las noticias. Así arrancamos esta parte del programa, que es una de las que más nos gusta, ¿sí? En la poder compartir, en la que podemos compartir junto a ustedes información siempre de acá, de nuestro territorio. Bueno, arrancamos como siempre, ¿sí? Compartiendo información, y en este caso, dentro de la info, sí, que vamos destacando, hay información, sí, de la zona del partido de Pilar. Bueno, Pilar iba dando cuenta de algunas noticias que deseamos, e incluso se iban destacando y llegando a los medios nacionales, sí, que tiene que ver con una advertencia que ha lanzado el parque industrial del partido de Pilar sobre que las empresas están al límite, ¿sí? Esta es la dura advertencia del parque industrial de Pilar. El parque industrial de Pilar, considerado el polo fabril más importante de Argentina, el segundo más grande en América Latina, se ve atravesado por la crisis que atraviesa el sector, lo que no para de caer desde hace 2 años. Néstor Dolera, presidente de la Cámara Empresarial del Parque Industrial de Pilar, advirtió públicamente que la situación en el sector fabril sigue siendo crítica debido al impacto de las políticas económicas nacionales. El dirigente alertó sobre el agotamiento del margen de maniobra de las empresas locales frente a un esquema que combina retroceso, apertura comercial desregulada y subas tarifarias. Dolera trazó una radiografía preocupante sobre la realidad que se vive dentro del predio. Al referirse del empleo, desmitificó cualquier lectura optimista respecto a la desaceleración de las cesantías. Los despidos se han frenado un poco, pero porque llegaron al límite, sentenció el titular de la Cámara. Según detalló, las firmas del complejo ya redujeron sus plantillas al mínimo operativo indispensable, quedando al borde del colapso. O cierran o continúan con esta producción mínima que tienen. Si siguen reduciendo empleados, tienen que cerrar. Fue parte de lo que se dijo en las últimas horas. Y ahí un poco da a modo de respuesta, ¿no? No solamente de análisis de lo que pasa dentro del Parque Industrial de Pilar, sino a modo de respuesta, ¿no? Ante los dichos en la presidencia de la nación, que muchas veces tienen que ver con qué es lo que pasa en los medios, ¿no? Remitiendo un poco a los periodistas, y qué es lo que sucede en la realidad. Bueno, acá decía, soy el presidente de este complejo, el más grande de nuestro país, el segundo en Latinoamérica, y aún así está trazando una línea muy decía él, sigue siendo muy preocupante. Ahí un poco a la respuesta de estos dichos, no solamente a la información concreta, sino a modo de respuesta. Por otro lado, tengo otra noticia que no sé si vas a querer saberla, pero ¿cómo saber si aún conservo el subsidio de gas antes del aumento del consumo de invierno? Decíamos, ¿por qué? Porque tiene modificaciones, grandes modificaciones, como con la llegada de las bajas temperaturas y el aumento del consumo de gas en los hogares durante el invierno, miles de usuarios argentinos están buscando confirmar si todavía mantienen activo el subsidio de las tarifas de servicios públicos. Según se pudo saber a través de la Agencia Nacional Argentina, la aplicación Mi Argentina permite verificar en pocos pasos si una persona continúa recibiendo el beneficio tanto para la luz como para el gas. Para verificar si el beneficio del subsidio al gas continúa vigente, primero es necesario descargar la aplicación Mi Argentina desde App Store o desde Play Store y generar un usuario con contraseña. Una vez dentro de las plataformas, el trámite lo debe hacer el usuario ingresando a la sección de trámites, donde aparecerán sus datos personales y el estado actual de los subsidios correspondiente a la luz y el gas. Decíamos, te lo otorgan a tu nombre, a nombre del titular de jefe o jefa de familia, y se otorga a modo de reintegro ante la compra,
¿sí? Se pueden comprar hasta dos, se te subsidian dos garrafas, decíamos, pero al momento de la compra, ¿cómo? ¿De qué forma? A través de Modo, ¿sí? Es un sistema de pago virtual en la que tenés que acercarte primero a un lugar adherido. Acá en nuestra región, decíamos, hay que saber cuáles son los lugares adheridos. Después pagar de forma virtual a través de Modo y allí instantáneamente se te hace el reintegro. Bueno, no es tan fácil, decíamos, porque bueno, hay otras complicaciones en el medio. Si bien el reintegro es aún un poco mayor, sigue siendo aún bastante complejo poder acceder, porque sabemos que nuestros barrios en cercanía no van a haber, son 2.000 solamente en la provincia de Buenos Aires, que ya de por sí podemos saber que en nuestra región por cada localidad van a haber uno o dos locales adheridos. Hay que trasladar la garrafa mínimo de 10 kilos, el botellón vacío, después cargarlo y sabemos, para eso se requieren de otros, formas, ¿no? de traslado. Y bueno, allí. Y contar con la plata, porque vos tenés que tener con la plata en su totalidad dentro de la aplicación, pagarlo para que después te reintegren. Entonces, digo, sigue siendo una manera un poco más compleja poder acceder a este subsidio.

Quiero seguir compartiéndote una información, en este caso de Pilar, precisamente de un vecino de Villa Rosa. Hay un pedido solidario para un nene de 8 años pueda recibir un tratamiento en España. Es un vecino de Villa Rosa y alumno del Instituto Verbo Divino. En abril le diagnosticaron un tumor en el tronco encefálico. Su pronóstico es grave y su familia busca que pueda hacer un tratamiento en Madrid. Benicio Leal tiene 8 años, es vecino de Villa Rosa y el pasado mes de abril su vida y la de su familia dio un giro inesperado y desolador cuando le diagnosticaron un tumor con grave pronóstico. Para tener una mejor calidad de vida, el menor debería viajar a España para someterse a un ensayo clínico y con este objetivo sus allegados piden colaboración a la comunidad. El 5 de abril Benicio fue a un recital del youtuber Alejo Igoa con su mamá y ella vio que caminaba raro, le preguntó qué le pasaba y él le dijo que sentía la pierna medio pesada y dormida. Al día siguiente se levantó, balbuceaba, lo llevaron al Austral y en unos estudios salió que tenía un tumor en el tronco encefálico, contó Mónica Baltrán, madrina del nene. Tal como revelaron los médicos, se trata de un tumor muy agresivo y por su ubicación no es posible extirparlo mediante una cirugía. Si bien el pronóstico es gravísimo, su familia busca que el menor tenga mejor calidad de vida posible y para esto buscan reunir fondos para viajar a Madrid, donde sería sometido a un ensayo clínico que además podría

legal. También agradecen a quienes puedan elevar una oración por su recuperación y para que tanto él como su familia cuenten con la fortaleza necesaria para afrontar este momento. Bueno, deseamos parte de la información, decíamos que se da a conocer y que también decíamos va tomando repercusión en el partido de Pilar. Pasamos a compartir información, en este caso de la zona de Malvinas Argentinas. Malvinas Argentinas que cuenta que en la jornada del próximo viernes, se va a estar llevando adelante integrar fortalecimiento de vínculos comunitarios. Este es un operativo que se va a estar realizando el viernes que viene a las 10 de la mañana, donde van a haber controles de salud, trámites migratorios, derechos humanos vulnerados, atención de conflictos familiares y orientación legal. Esto va a ser el próximo viernes a las 10 de la mañana en barrio Bella Flor, en Nagasaki y Río Bamba, en la ciudad de Pablo Nogués. Así que atentos para la semana que viene, tenemos una semanita para organizarte en estos operativos que son sumamente necesarios y la posibilidad, ¿no?, de que se acerquen a tu barrio. Después va a haber la gran gala de mayo, interpretación del himno a través del taller de danzas folclóricas, interpretación artística, donde se recreará la escena de la primera vez en la que se cantó nuestro himno nacional en la presencia de Margarita Sánchez de Thompson. Bueno, toda una puesta danza y una puesta en escena. Esto va a ser en la jornada del día de hoy a las 6 de la tarde en el Honorable Consejo Deliberante en Avenida Pedro Miguel Arós al 2549 en Malvinas Argentinas. Hoy a las 6 de la tarde en este especial de danza e historia que va a tener Malvinas, me parece sumamente interesante. Después, por otro lado, se viene la Noche de los Museos. Noche de los Museos, recorridos de nuestros museos. Va a ser el sábado, no sé si sabías, pero van a haber museos abiertos, historias vivas, una propuesta para recorrer, descubrir y conocer espacios que formen parte de la memoria y la identidad local a través de las muestras y experiencias abiertas a toda la familia. Noche de los Museos, un recorrido por nuestros museos en la muestra Evita, así en el Consejo Deliberante y en el Museo Excombatientes de Malvinas en Avenida Presidente Perón y 9 de Julio en la ciudad de Los Polvorines. Desde las 5 de la tarde hasta las 10 de la noche se va a estar realizando esta Noche de los Museos.

Quiero contarte que Moreno, nos vamos para la zona de Moreno. Moreno no tiene el operativo frío. Están las inscripciones abiertas a quienes se quieran sumar al voluntariado. Si te interesa sumarte y ser parte de la comunidad que acompaña y asiste a personas en situación de calle, inscribite en un link que dejan desde la Secretaría de Salud y el municipio de Moreno. Operativo frío, te interesa sumarte y ser parte de la comunidad que acompaña y asiste a estas personas en situación de calle, podés registrarte. Parte de la campaña que viene realizando el municipio de Moreno. Y por otro lado, Moreno en la maternidad, Estela de Carlotto, viene y continúa realizando actividades por la Semana Mundial del Parto Respetado. En el marco de la Semana Mundial del Parto Respetado, la maternidad Estela de Carlotto lleva adelante una nueva jornada de actividades destinadas a promover espacios de encuentro, reflexión y participación junto a trabajadores y trabajadoras de la salud, personas gestantes y familias, bajo el lema Parir con Voz, Parir con Derechos. Durante la jornada se desarrolló en la sala de espera diferentes actividades. Una de ellas es Derecho en el Nacimiento, un espacio de intercambio orientado a difundir y a reflexionar sobre el parto respetado y los derechos de las personas gestantes y sus bebés. Además, quienes participaron de una jornada compartieron un momento especial a través de Isa y José, quienes acompañaron a la espera de los controles médicos con canciones e interpretaciones musicales que aportan sensibilidad, calidez y emoción al encuentro. La apertura institucional la coordinó fue coordinada por la residencia

de obstetricia también funcionó como un espacio de intercambio para quienes forman parte también del equipo de la maternidad, y allí se compartió un relato de nacimientos de Bahía a través del testimonio de Luciano y Julieta, recuperando experiencias y vivencias vinculadas al acompañamiento respetuoso durante el embarazo y durante el parto. Por otra parte, se realizaron actividades como embarazo utópico en el marco del taller de preparación integral para el nacimiento, promoviendo el bienestar físico y emocional durante la gestación. Bueno, todas estas actividades se venían desarrollando en la maternidad Estela de Carlotto, una maternidad que es sumamente reconocida por trabajar con la problemática. Y ya que andamos por la zona, te quiero contar sobre la línea Sarmiento, que mucho se viene hablando de los trenes en los últimos días y el desastre que es viajar en transporte público en general, pero bueno, los trenes con este último recorte aún mucho más. Y bueno, nada, la gente ahí viendo cómo intenta llegar a sus casas. Trenes Argentinos comunica que por obras de señalamiento, el ramal 11 Moreno de la línea Sarmiento prestará servicio limitado entre 11 y Merlo desde el primer tren del día sábado 23 hasta el último servicio del lunes 25 de mayo. Al mismo tiempo, el ramal Moreno Mercedes estará interrumpido para este fin de semana. Así que bueno, queríamos compartir esta información. Que se va dando a conocer en las últimas

Tenemos mucha más información para compartir con ustedes y eso va a ser dentro de un ratito. Dentro de un ratito seguimos con más información. Vamos a estar hablando sobre educación, vamos a estar ya con agenda. Hoy es viernes, tenemos a nuestro compañero Damián Ravena, como siempre, los viernes ahí firme. Así que, bueno, también vamos a estar escuchando a Damián y un poquito de música. En este caso escuchamos a Touch, la canción Amiga, Amigo.

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1: Seguimos en Encuentro con las noticias. Seguimos compartiendo información con ustedes de lo que sucede aquí en nuestro territorio, siempre evocándonos un poquito aquí a nuestra región. Y para eso decíamos, venimos hablando un poco con los trabajadores, venimos hablando también, decíamos, con los trabajadores, con el área de salud, y así vamos haciendo una recorrida de cómo se van encontrando dentro de nuestra región cada uno de estos sectores. Y hoy queremos hablar sobre educación y saber cómo se encuentra la educación acá en nuestra región. Y para eso estamos en comunicación telefónica con Leonardo Fernández. Él es docente de aquí del territorio, conoce varias escuelas de aquí de nuestra región. Hola Leo, ¿cómo te va? Gise te saluda de este lado.
2: ¿Qué tal? Buen día, Gise, ¿cómo están? Espero que todo bien.
1: Muy bien, acá decíamos, haciendo un poco una recorrida de cómo se viene viviendo la situación, o cómo vienen viviendo la situación las y los trabajadores en diferentes sectores. Hoy dijimos un poquito, vamos a hablar sobre el área de educación, cuál es la situación en la que se vienen afrontando, sobre todo aquí en nuestra región. Y dijimos, bueno, vamos a hablar con Leo, que es docente de la zona y que conoce varias escuelas. Queríamos hablar un poquito sobre eso y cuáles son las condiciones de laburo aquí en nuestra región.
2: Bien, bueno, buenísimo que estén haciendo este laburo de visibilizar esta situación en la que están diferentes trabajadores y trabajadoras. En la cuestión de la educación no estamos bien. Podemos decir que estamos muy mal. Si arrancamos por la cuestión salarial, es una situación muy crítica en la que nos encontramos. Parece ser naturalizándose que los docentes tengamos que trabajar como dobles jornadas de trabajo, pero al mismo tiempo buscar otro tipo de empleo. La mayoría de los colegas se están dedicando a vender productos por WhatsApp, por diferentes redes. Algunos hacen son como remiseros, digamos, Didi, Uber. Eso, la cuestión salarial está muy complicada. Digamos, una maestra que tiene dos cargos, o sea, que está frente a chicos a la mañana y a la tarde, igual está debajo de la línea de la pobreza. Lo mismo le pasa a los preceptores. Entonces, ni siquiera trabajando doble cargo, uno puede obtener un salario que permita tener una vida digna, digamos, con todo lo que eso implica. Además que, bueno, ustedes saben, y seguramente también los oyentes, que los profesores y las maestras no solamente estamos trabajando frente a los chicos y chicas, sino que después nos llevamos un montón de tareas de planificación, de buscar nuevos recursos, de tratar de aclarar algunos temas, mejorar algunas clases, y todo ese trabajo se hace por fuera de las horas que tenemos frente al curso, y que nos saca tiempo libre, digamos, que podríamos usar en otro tipo de actividades. La cuestión salarial está así muy complicada, como te comentaba, y los llamados incrementos, estoy haciendo así como unas comillas en el aire, sí. Los incrementos salariales que tenemos nunca llegan a mejorar los niveles de inflación que tenemos. O sea que podemos decir que a grosso modo como hace 10 años que venimos perdiendo contra la inflación. Así que la cuestión salarial está muy complicada. Después no sé por dónde querés que siga, si sigo, sí, por la cuestión de infraestructura, por ejemplo, sí. En el caso de José C. Paz, es una situación muy lamentable. Hay algunos aspectos que son, podemos decir, específicos acá de la localidad de José C. Paz, que tenemos situaciones, pozos sépticos que rebalsan, se suspenden las clases, como en la técnica número 1 la semana pasada, que se suspenden las clases porque los pozos séptimos rebalsan. En otros casos tenemos situaciones así que son más de precariedad crónica, por ejemplo, algunas luces que no funcionan. Entonces yo doy clases a la mañana y sé que en alguna parte del aula no voy a ver bien a los pibes porque están justo en un lugar donde no hay luz y ya los directores pidieron esos focos. Estamos hablando de focos y tubos de luz nada más, claro, que se pidieron desde marzo y hasta ahora no lo arreglan. Entonces ahí nosotros queremos reforzar con esos pedidos, porque estas situaciones ocurren no en una escuela o dos, sino que es algo generalizado, digamos, ¿no? La cuestión edilicia está muy grave en algunos lugares, como estoy pensando en la primaria que está enfrente de la Plaza de José de Paz, ahora se me fue el número, pero en las últimas lluvias se cayó un poco el cielo raso. Cuando llueve se suspenden las clases porque hay paredes electrificadas, así. Entonces estamos en ese nivel que es muy preocupante, digamos, para nosotros.
1: Sí, y pensaba particularmente en José de Paz, la ciudad del aprendizaje, ¿no? Sí. Estamos hablando que ese es uno de los nuevos lemas dentro del municipio, no dentro de educación, en el área de educación del municipio de José de Paz, sino ahora pasó a ser, después de José de Paz Limpio, pasó a ser la ciudad del aprendizaje. Digo, en este municipio estamos hablando de este tipo de cuestiones que me decías históricas.
2: Sí, sí, la verdad que es algo increíble, ¿no? Lo hablamos a veces en las salas de profesores, ¿viste? Y bueno, todo el mundo se ríe porque laburamos y vemos la realidad, pero bueno, es como una imagen que se está dando hacia el exterior, donde no sé quién será los que auditan, si alguien observa realmente lo que pasa o solamente se quedan con alguna información que presenta el municipio. Pero bueno, cuando uno entra a José de Paz y ve esa información y no conoce la escuela, bueno, quizás algunos piensan que realmente eso está ocurriendo, que acá en José de Paz está pasando cosas muy interesantes en la educación. Lo que tenemos es todo lo contrario. Tenemos una situación de precariedad en el caso de los docentes, tenemos escuelas en estas condiciones, tenemos cursos sobrepoblados, por ejemplo, en una escuela donde trabajo, en el turno tarde, en un quinto, hay más de 50 estudiantes, y el otro día en una reunión, los profesores de quinto decían, no, bueno, en verano cuando hacía mucho calor, cada tanto alguno se desmayaba, digamos así. Claro. Y lo decían como, yo me sentí asombrado, pero los profesores decían, bueno, sí, se desmayan del calor porque no hay suficiente ventilación, vamos a decir, ni siquiera el ventiladorcito chiquito que está ahí para tanta cantidad de estudiantes. Imagínense cómo sería trabajar algo de historia, por ejemplo, algo de matemática con tanta cantidad de estudiantes. Lo mismo pasa también en el caso de la primaria. Cuando tenés más de 40 estudiantes en la primaria, se vuelve muy complicado poder tratar de enseñar y aprender en esas condiciones.
1: Bien. Dentro de estas mejoras que decías, bueno, las estamos pidiendo con un poco más de énfasis. Contame un poco cómo se dan los reclamos y si son solucionados en la brevedad, cómo es el modo de poder pedir, solicitar algún tipo de mejoras en cualquiera de los municipios de aquí de nuestra región.
2: En los directivos, los secretarios hacen un reclamo administrativo por un sistema que es específico del área de educación, que se llama el SUNA. Entonces por ahí lo hacen de manera rápida y al mismo tiempo, después me decía el director que tienen un WhatsApp directamente con el área del Consejo Escolar de José de Paz, donde elevan ese reclamo y ahí le ponen como la manita para arriba, digamos, visto, pero después no pasa nada, digamos, ¿no? O eso es lo que al menos estoy viendo yo en las escuelas en las que trabajo. Después, lo que estábamos pensando hacer nosotros en esta escuela es hacer un reclamo con los estudiantes, con los profesores, para ver si pueden apresurar un poco los tiempos, porque ya te digo, los focos, la canilla, un enchufe roto, ya se pidió desde marzo y estamos en mayo, casi para junio, y todavía eso no ocurre. Después hay otra serie de reclamos que también es interesante tener en cuenta, que es cuando a veces vemos en las redes que van un grupo de padres, madres, hasta el consejo escolar y presentan ahí el reclamo como para hacer un poco de presión, para que presten atención a estos reclamos y los solucionen. En algunos casos, algunas respuestas parciales hay, después hay otros vamos a decir, otras reformas que son más estructurales, por ejemplo, cuando pedimos aulas en lugares donde el edificio es compartido con la primaria y se vuelve más difícil. Bueno, esos reclamos como que van durmiendo ahí y a pesar de las promesas no ocurre nada. Ese es el caso, por ejemplo, también del reclamo del Instituto 36, que hace varios años vienen diciendo, sí, lo vamos a hacer, pero bueno, pasan los años y esa construcción no arranca. En alguna de las escuelas, por ejemplo, en la secundaria número 3, que le dicen, están las casitas, digamos, ahí necesitaban aulas y llevaron aulas modulares, que son como un container, donde ahí los estudiantes tienen clase, digamos, ¿no? Ese tipo de respuestas también encontramos ante algunos reclamos.
1: Bien, bien. Diferentes formas, ¿no? Que se van generando y que capaz que en algún momento funcionaba una, hoy se tratan de usar todas esas estrategias para poder generar algún tipo de cambio, ¿no?
2: Sí, y también tenemos que apelar un poco a la creatividad porque en algunos casos encontramos que, bueno, te reciben, te dicen que sí, pero no pasa nada, digamos, ¿no? Es una situación muy compleja. Cuando hablas con otros colegas, profesores, profesoras, maestras, no sé, de San Miguel o de Malvinas Argentinas, se sorprenden un poco en la situación en la que se encuentran las escuelas de la localidad. Si bien hay algo generalizado, podemos decir, en la provincia de Buenos Aires, lo de José C. Paz es algo particular. Digamos, ¿no? Entonces, en el nivel en que nos encontramos nosotros es algo específico de la localidad, digamos. Así que habría que rever qué está ocurriendo acá y qué hacen bien en otros municipios, al menos para estos casos tan extremos como que te digo yo, que hay una pared que te da electricidad. Digo, bueno, ¿qué se hace? ¿Qué hacen bien nosotros para que acá esto no deje de pasar, digamos, ¿no?
1: Claro. No, sin duda, hay algunas cuestiones que son muy particulares en el área de José C. Paz, porque no sé, Pilar inauguraron 30 escuelas, ¿no? O sea, hay algo muy particular en la zona de Pilar, pero digo, sin duda aquí van sucediendo estas otras cuestiones en las que, bueno, me hacías mención a las cuestiones de salariales y estas aumentos que iban generando muy, pero muy acotados, decías, y por debajo de la inflación, y hablabas de estas condiciones en las que las y los pibes laburan, pero también las condiciones en las que se trabaja, ¿no?
2: Sí, bueno, ahí estamos transitando una nueva reforma educativa que a todas luces es un fracaso, digamos, solamente que no lo quieren reconocer ahora públicamente, porque seguramente también que ustedes saben y los oyentes saben que ahora los estudiantes dicen que no repiten, eso como que se fue instalando. Entonces, vos tenés que darle clase a tu curso de este año y al mismo tiempo, en diferentes momentos el año vienen estudiantes que tienen que recursar tu materia, digamos, ¿no? Que deben esa materia. Entonces, uno tiene que dar una clase, vamos a decir, con dos clases en simultáneo, porque tenés que darle la clase del tema a los que vos le das, no sé, historia de tercero, y vienen los que deben historia de segundo. Entonces, vos tenés que dar actividades diferenciadas para estos grupos, que se vuelve todo un problema enorme. Y al mismo tiempo, en algunos casos, no es que viene para tu hora, sino que tiene que volver a recursar todo ese año aquellos estudiantes que se llevaron muchas materias. Entonces, ahora ya nos estamos encontrando con un problema porque hay personas que tienen que recursar tantas materias que no pueden cursar su año que tienen que hacer en el 2026. No sé si estoy siendo claro con esto, porque es un problema de organización de la escuela y que nos está mostrando que esta reforma que intentó llevarse adelante, al menos acá en el conurbano, eso no funciona. Quizás en algunas escuelas rurales donde la matrícula es muy baja y hay más profesores y menos estudiantes, eso lo resuelvan de otra forma. Pero acá esto es un tremendo problema. ¿Qué ocurre en la práctica? Bueno, que vos tenés 40 estudiantes y tenés tanta cantidad de gente que algunos profesores y profesoras lo que empiezan a hacer es, bueno, entregame tal trabajo práctico y con esto aprobás matemática de segundo, digamos, ¿no? Entonces, se termina buscando una salida de esta naturaleza Para solucionar esto, que vos vas recibiendo una enorme cantidad de estudiantes, que vos no tenés una manera efectiva de poder trabajar de manera detallada, digamos, los contenidos de todo ese año, cuando vos tenés así estos cursos diferenciados. Es un tremendo problema. Nosotros lo venimos señalando desde antes de la reforma, que esta reforma no iba a funcionar. También lo seguimos señalando ahora que se está aplicando ya para el segundo año, pero bueno, hasta ahora las autoridades, yo creo que lo están reconociendo, pero públicamente siguen adelante, digamos, ¿no? Como
1: Claro.
2: que es un problema enorme, no sé cuántos años durará esto.
1: Sí, no, pensaba en los jóvenes que son sus últimos años, que han vivido varias reformas a lo largo de toda su primaria y de toda su secundaria, todas las reformas que han tenido que atravesar. Leo, ¿vos ves algún tipo de solución ante todas estas problemáticas que ibas mencionando en cada una de las áreas que vamos repasando?
2: Sí, yo pienso que tenemos que, bueno, pasar un poco del enojo ahí en la sala de profesores a organizarnos, digamos, ¿no? A tratar de hablar con las familias, con los estudiantes, para ver qué cosas se puede hacer en conjunto, no solamente a nivel bueno, arrancando de la propia base de la escuela, para tratar de pensar algo más en el plano de la localidad, digamos, ¿no? Porque si vamos reclamo por reclamo, por escuela, así no vamos a llegar más porque estamos viendo que es una situación estructural de toda la localidad, digamos, ¿no? Que tiene que haber un reclamo conjunto por la cuestión de la situación de infraestructura. Y después, por otro lado, la cuestión salarial, bueno, yo estoy sindicalizado en SUTEBA, participo en el bloque sindical de base y ahí nosotros tratamos de discutir las cuestiones sindicales y vamos a las asambleas y planteamos nuestra postura para que los compañeros no sigan aceptando este 2%, este 3% que siempre nos deja por debajo de la inflación. Entonces damos esas discusiones, digamos, nosotros no queremos naturalizar esto que te dije al principio, que un docente siempre tenga que vivir debajo de la línea de la pobreza, no queremos naturalizar en la situación en la que damos clases, que vas un día y está todo bien, pero no sabes si hay una situación edilicia, alguna situación social también que se está expresando muy claro ahora en las escuelas. Entonces, no queremos naturalizar trabajar en esas condiciones y queremos dar esa discusión para mejorar un poco las condiciones de trabajo en las que estamos las maestras, los docentes, y también en las que trabajamos y los chicos enseñan y aprenden, digamos, ¿no? Porque si no, como que, bueno, vamos dejando pasar todas estas situaciones hasta que, bueno, no sé qué podría ocurrir, digamos, ¿no? Entonces, para resumir, digamos, a mí me parece que es importante volver a charlar con los compañeros y tratar de hacer alguna actividad organizativa, colectiva, donde podamos modificar un poco esta realidad que te vengo contando.
1: Bien. Leo, bueno, desde acá, como siempre, los micrófonos de Latinku están abiertos a disposición para difundir cada uno de estos son reclamos hasta que, bueno, en la práctica se lleve adelante un trabajo digno, con salarios dignos para las y los docentes. Y nada, como te decía, los micrófonos de Latinku siempre están abiertos y seguramente en los próximos meses podamos volver a tener una charla y capaz que para contar buenas noticias, ¿te parece?
2: Sí, buenísimo. Sí, disculpen si fue muy para abajo la entrevista, pero bueno, es la
1: Nada.
2: situación en la que nos encontramos. Quizás en la próxima podemos hacer un grupito de buenas noticias que pasan en la escuela y me enfoco un poco en eso porque también a veces tenemos algunas situaciones que nos alegran, digamos que nos damos cuenta que nuestro laburo con los chicos y chicas vale la pena,
1: Sin duda.
2: pero bueno, también tenemos todo este contexto ahora que te conté. Así que
1: Sin
2: bueno, muchas gracias por tu tiempo.
1: No, por favor. Te mando un abrazo grande.
2: Dale, chao, chao, un saludo para todas.
1: Hablamos con Leonardo Fernández, docente de aquí del territorio, contándonos sobre la situación en el área de educación.

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1: Y te lo había prometido al inicio del programa, hoy es viernes y los viernes tenemos la suerte de contar con también Ravena, él es presidente de la APH Zona Norte, es nuestro compañero. Hoy nos va a estar hablando sobre violaciones a los derechos humanos en el gobierno de Javier Milei. Esta es la sexta parte, nos va a estar hablando sobre el derecho humano a la seguridad social.
2: Buenos días, Gise. Buenos días a todos. El programa económico y político de Javier Milei, fuertemente reaccionario y conservador, tiene graves consecuencias para el pueblo trabajador y sus derechos humanos fundamentales. Uno de estos derechos que es gravemente vulnerado es, como veremos hoy, el derecho humano a la seguridad social. En otras ocasiones, a través de los años, en estas columnas, en la Radio Tincu, hemos hablado de la seguridad social y sus nueve ramas. Hoy por ello vamos a resumir que el derecho humano a la seguridad social implica la cobertura ante la maternidad, accidentes laborales, invalidez y vejez, el acceso garantizado a la asistencia médica y la protección del ingreso económico y el apoyo a las familias, siendo el derecho humano a la seguridad social, siguiendo a la Organización Internacional del Trabajo en su introducción a la seguridad social del año 1984, que les leo, la protección que la sociedad proporciona a sus miembros mediante una serie de medidas públicas contra privaciones económicas y sociales que de otra manera derivarían de la desaparición a una fuerte reducción de sus ingresos como consecuencia de enfermedad, maternidad, accidente de trabajo o enfermedad profesional, desempleo, invalidez, vejez y muerte, y también la protección en forma de asistencia médica y de ayuda a las familias con sus hijos. Como podemos ver de esta definición, el derecho humano a la seguridad social abarca desde las jubilaciones, la asignación universal por hijo, hasta, entre otros, los denominados programas sociales y los derechos de las personas con discapacidad. Ahora bien, el gobierno de Javier Milei viene sistemáticamente atacando el derecho a la seguridad social, sobre todo a través de lo que llaman ajuste y de otras medidas políticas que disminuyen la capacidad del Estado para cumplir efectivamente con este fundamental derecho humano. Con ello, debemos aclarar que ninguna medida o programa económico justifica que se violen derechos humanos. Por ello, lo que está ocurriendo implica que en la Argentina hay un gobierno que planifica las violaciones a los derechos humanos. Veamos un poco el cómo. Cuando el gobierno de Javier Milei le saca a los jubilados medicación o cuando saca presupuesto a los hospitales, está violando el derecho a la asistencia médica. Cuando da de baja los programas sociales, ataca el derecho a tener ingresos de los desempleados. El fin de la moratoria previsional afecta el derecho a mantener ingresos en la vejez. Y así podríamos seguir enumerando políticas del gobierno que violan el derecho humano a la seguridad social. Recordemos que la seguridad social está intrínsecamente relacionada con el derecho al trabajo. Derecho al trabajo gravemente vulnerado en la actual gestión, con cierre de fábricas, despidos masivos en el Estado y con una sobrecarga laboral para la mayoría de la clase trabajadora. En suma, hemos demostrado una vez más que el gobierno de Javier Milei planifica y viola los derechos humanos del pueblo trabajador. La próxima semana veremos, en el marco de las violaciones a los derechos humanos en el gobierno de Javier Milei, los derechos económicos. Nos escuchamos el próximo viernes. Buen fin de semana.

0: Agradecemos a Damián y agradecemos a toda la gente que va colaborando a que esta agenda para el fin de semana esté repleta. Uno de ellos es la biblioteca Palabras del Alma. Te hacía mención ayer, lo hicimos a inicio de la semana. Festejan 18 años, nada más y nada menos. Y saben que la biblioteca nos invita a ser parte.
1: Hola amigos, soy Hernán Nemi de la biblioteca Palabras del Alma. Y quiero invitarlos a todos y a todas para este sábado 23 de mayo. A partir de las 5 de la tarde vamos a festejar los 18 años de la Biblio. Va a ser ahí en el barrio Perusotti, en Corbeta Cefiro y Hernán Cortés. Hay músicos, hay baile, vienen hermanos guaraníes de Misiones a compartir la jornada con nosotros. Hay videos, testimonios, las chicas de Tres Mujeres en Escena con una performance teatral. Así que bueno, y después hay un guiso de lentejas a precio muy, muy popular. Y la alegría de encontrarnos y de festejar que seguimos trabajando día a día comunitariamente. Es este sábado 23 en la Biblioteca Palabras del Alma, Corbeta Cefiro y Hernán Cortés, barrio Perusotti, y lo que celebramos son 18 años de vida.
0: Y saben que mañana sábado es un gran día, porque si andás por la zona de Pilar también podés ser parte de Torrente Espacio Teatral, que nos invitan a la obra Arde Urda.
2: Hola amigos y amigas de FM Tincunaco, mi nombre es Martín Simeoni de Torrente Espacio Teatral y quería invitarlos, invitarlas a la función de la obra Arde Urda por el grupo Rosa Orsusa el próximo sábado 23 de mayo a las 21 horas en Torrente Espacio Teatral. 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
0: Este noticiero fue posible porque en la operación técnica y puesta al aire estuvo trabajando Yamila Ramírez, en la sala de producción Norita Cortiñas Gustavo presente estuvo trabajando Vanina Correa, y aquí en el estudio quien les habló, Gisela Romero. Un placer para mí hacerles compañía durante esta horita. Nos volvemos a reencontrar la semana que viene.

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26: Hola, hola, ¿cómo están? Bienvenidas, bienvenidos a Expreso Farco, el programa semanal del Foro Argentino de Radios Comunitarias. Este recorrido que compartimos con ustedes cada 7 días para recoger esas historias que ocurren en distintos puntos del país y que nos traen las radios comunitarias de Farco. Y en el programa de hoy nos metemos en la realidad que enfrentan los clubes de barrio del país. Conocemos la historia detrás del arbolado en uno de los grandes centros urbanos del país, construido en medio de un desierto. Hablamos de uno de los legados que dejó el Papa Francisco y que sigue movilizando acciones en todo el mundo. Y también pasamos por uno de los tantos puntos del país donde la sociedad se movilizó masivamente para dejar en claro que la universidad pública no se toca. Compartimos el Expreso Farco de hoy.
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26: Multitudes coparon las calles y plazas del país para defender a la universidad pública. Y en Santa Rosa, La Pampa, la movilización fue histórica. Mauro Monteiro, desde Radio Kermés, para abrir el Expreso Farco de hoy.
27: Las calles hicieron tronar el escarmiento aunque en el palacio no escuchen. Bajo la convicción de que la educación pública no se toca, miles y miles de pampeanos y pampeanas se movilizaron, como en todo el país, para defender a la universidad. En Santa Rosa, capital de La Pampa, se produjo la marcha más importante de su historia, por la claridad de las consignas, por la cantidad de gente y por la transversalidad que demostró que lo que está en juego es parte de la tradición y la identidad nacional. Pibes y pibas del secundario se sumaron a lo que interpretan como una lucha por el futuro.
28: Soy Renata, vengo del colegio de la universidad,
0: Y nada, vinimos a marchar porque nos parece súper importante, ya que nuestro colegio se relaciona un montón con la universidad. Creemos que el financiamiento tiene que estar para todas las universidades, porque sin universidad pública no hay futuro y nosotros luchamos por nuestro futuro.
2: Hola, soy Martina, compañera de Renata del colegio de la universidad, y estamos acá por la ley de financiamiento y porque no nos parece que los docentes estén cobrando bajo de la mínima.
3: Esta es la cuarta marcha que se hace.
2: Sí. Las que pude, vine.
0: Vinimos, pero no así con el colegio. Esta vez nos pudimos juntar con el colegio y hacer carteles, organizar todo. Y nada, nos pareció súper interesante. Y los profes lo hablan bastante porque no es, o sea, es algo que todos estamos al día con eso. Pero nada, hoy todos los que pudimos venir, vinimos. O sea, creo que el paro es algo que están haciendo los profes porque no se les está pagando absolutamente, o sea, muy poco se les está pagando.
2: Debajo de la mínima de la
0: Claro,
2: clase.
0: Y nos estamos quedando sin clases, o sea, es muy poca la clase que estamos teniendo, estamos retrasando temas. Y no, necesitamos educación y necesitamos que los profes estén bien pagados para que así estemos todos bien.
4: Bueno, estamos hoy acá para volver a reivindicar el derecho que tiene que cumplirse, que la ley de financiamiento universitario se cumpla y por el futuro de toda la comunidad universitaria, que es preocupante, la verdad. El gobierno no la cumple porque claramente no es su plan de país de apostar a una educación. Fíjate que todos los funcionarios salieron hoy a hablar que esta marcha se hacía, pero toda la plata para las universidades seguía saliendo y que las universidades eran un curro. La verdad que se les cae la careta de que evidentemente no está en su proyecto de país tener educación pública.
27: Estudiantes universitarios demostraron que la tienen clara sobre lo que está en juego.
4: O sea, en estas marchas la gente siempre se ha solidarizado, por ahí esta cuarta uno la ve como mucho más desesperanzador por el contexto del cansancio, pero que hay que seguir, que nunca hay que salir de las calles y que siempre está un compañero al lado para apoyarnos, porque no podemos dejar que nos saquen todo. La verdad que es eso, de la frustración transformarlo en una fuerza.
27: Graduados y graduadas pusieron el hombro en agradecimiento por lo que significó el paso por la universidad.
5: Yo soy Rosa Sotelo, estoy acá porque, bueno, entiendo que la educación es uno de los pilares que sostienen a un país. Todos vamos a necesitar un médico, alguien que nos ayude a construir una casa, en algún caso alguien que nos ayude con alguna cuestión de la justicia. Necesitamos maestros y maestras. Es decir, necesitamos profesionales formados en las universidades. En principio te digo que acompaño como ciudadana, porque entiendo el derecho a la educación y el derecho a la educación superior no puede ser un privilegio y no puede estar atado ese derecho a los vericuetos de algún presidente de turno. Pero además estoy acá porque exijo el cumplimiento de la ley. Dentro de la ley todo, fuera de la ley nada. Bueno, que comiencen ellos. Soy graduada universitaria, tengo hijas que han pasado por la universidad, hoy en día mi nieta. En mi caso soy primera generación de universitaria en la familia. Pero si te tengo que decir, estoy acá como ciudadana, que cumplan con la ley.
27: La docencia reafirmó su compromiso con la lucha.
7: Soy Ariana Gómez, soy docente de la Facultad de Ciencias Económicas y Jurídicas y de la Facultad de Ciencias Humanas, de la carrera de contador, de la carrera de comunicación social. Hace 20 años que soy docente de la universidad. Así que bueno, y hoy estamos acá en la marcha para defender la educación pública, gratuita, laica, porque creemos que es importante, que hay cosas que ya no se tienen que discutir en nuestro país y una de esas es las universidades nacionales y la transformación social que hacen las universidades nacionales en nuestros territorios. Yo creo que sí, que hay un poco más de conciencia respecto a lo que ha significado estos 2 años y un poco más que llevamos luchando por el presupuesto de las universidades. Y bueno, y creo que hemos logrado que la gente empiece a concientizarse de lo que significa que las universidades no tengan presupuesto, que los docentes no tengan salarios dignos, porque justamente somos eso, docentes, no docentes, somos trabajadores y nos merecemos un salario digno por el trabajo que llevamos adelante, que no es solamente la formación académica, sino también la formación de la sociedad y de las personas de nuestras sociedades como personas íntegras.
27: La resistencia en las plazas y en las esquinas pegó otro grito federal contundente. La calle se plantó frente a la avanzada libertaria de motosierra y crueldad. Pronto se sabrá si los palacios, la Casa Rosada y la Corte Suprema de Justicia son capaces de escuchar o van a seguir metiendo la basura bajo la alfombra.
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26: Los clubes de barrio y la dificultad de sostenerse sin dejar de atender lo que pasa alrededor, especialmente con los pibes y pibas. La producción desde Radio Futura de La Plata.
6: Yo mi carnet lo llevo conmigo. ¿Vos tenés el tuyo?
8: Sí, no tengo. Lo perdí, me lo robaron. ¿Qué tiene que ver eso?
6: ¿Qué tiene que ver? Para mí esto es un tesoro. ¿Usted tiene el suyo? Yo tengo el mío. Para mí el club es un símbolo de otra época, pero es un símbolo.
8: No. No es un símbolo de otra época, es una realidad de hoy. Con 392 pibes que van todos los días a hacer actividades.
6: Román, a mí.
9: Hasta ahí. Este es un fragmento de la película Luna de Avellaneda, estrenada en 2004. Si bien los clubes de barrio no han desaparecido, más bien lo contrario, sí continúan siendo una discusión pendiente su función social y su financiamiento. En palabras de Juan Bruno, parte del Club Villa Argüello de Berisso, los clubes de barrio en 2025 son como una especie de trincheras.
10: Y como que nos está tocando recibir todo, todo es todo, desde lo alimentario, la ropa, el acompañamiento a familias, salud mental, educación, acompañar a las familias, a los pibes a que retomen la escuela. Somos un actor multidisciplinario y en esta época de crisis, bueno, nada. Ahí recibiendo todo lo que va sucediendo y acompañando a los pibes y a las pibas en esta ahora, ¿no? Que tengan su lugar, que puedan desarrollar su proyecto de vida, acompañarlo en las cosas que quieren hacer y bueno.
9: En el Club Villa Argüello sostienen que acompañan a los chicos y chicas para que vivan sus derechos a carcajadas. Un trabajo similar se viene realizando en el Club Iris del barrio San Carlos desde 1938. Así describe Mónica Jurinovic, presidenta del club, el lugar que ocupan en la comunidad.
11: Nosotros siempre decimos en Iris que la realidad del club y la realidad que pasan los chicos es lo que nos marca la agenda de qué tenemos que hacer. Hay momentos que hemos tenido que apuntar mucho más al tema de los consumos problemáticos. Otras veces hemos tenido que hablar mucho del tema de las frustraciones, porque las frustraciones vienen aparejadas con el tema del suicidio. Entonces venimos tratando de abordar todos esos temas, el tema de la maternidad y paternidad joven. Siempre decimos, vamos viendo lo que va pasando, las necesidades que tienen los chicos, y en base a eso es los temas y las actividades que abordamos en el club.
9: Estamos por entrar al Mundial. Y van a reflotar las historias de pibes que salieron de sus barrios para romperla en el mundo. Mientras tanto, los clubes de barrio siguen acá, compartiendo mucho más que deporte, aguantando el 95% de aumento que se registraron en los servicios que pagan mes a mes. Según la Encuesta Nacional de Clubes de 2025, elaborado por Táctica, el Laboratorio de Deporte Argentino, para sostener su funcionamiento, el 70% tuvo que realizar nuevas actividades extras para recaudar fondos. ¿Y cómo se sostienen los clubes? Bueno, Joel Paz, presidente del Club Villalensi del barrio San Lorenzo, dice que haciendo lo mejor que saben hacer.
12: Es lo que es en los deportivos, con lo que es la entrada de buffet y de la entrada general, es más las cuotas que pagan los chicos por la actividad, con eso se van solventando todos los gastos. No, siempre se llega muy, hoy en día, muy empatado, digamos, porque la verdad estamos viviendo una economía bastante difícil en el país, entonces se le hace muy difícil para todos.
11: Y es que en realidad se complica porque las familias también están complicadas, entonces les cuesta más afrontar el pago de la cuota, por ahí colaborar con actividades extras. Está en el ingenio de los dirigentes de qué actividades realizar, qué cosas hacer para poder generar los fondos para poder seguir creciendo. Y a veces, o sea, no hablamos ni siquiera de crecimiento, sino que hablamos de mantenimiento, digamos, y sostenimiento.
9: Según la Encuesta Nacional de Clubes, la ejecución presupuestaria de créditos destinados a estos por parte del Gobierno Nacional fue del 0%. Si bien cuentan con una cuota social, 7 de cada 10 clubes aumentaron sus cuotas por debajo de la inflación. En cambio, la mitad de ellos incrementó sus participantes gracias a la incorporación de nuevas actividades.
12: Y ya estamos terminando en el predio deportivo con todas las obras, con las que son la terminación de diferentes vestuarios, del acondicionamiento de los campos de juego. En la sede también se ha crecido muchísimo, se ha hecho el techo en la sede para que haya más actividades y bueno, se le ha mejorado bastante.
11: Y también estamos pensando en no solo ampliar el lugar para fútbol, sino en sumar otras disciplinas también, porque el barrio está creciendo mucho. Hay muchos chicos que por ahí no les gusta el fútbol, muchas chicas que tampoco les gusta el fútbol. Y bueno, la idea es que puedan ser parte del club y sumarse ahí, porque tenemos muy lejos los lugares para practicar otras disciplinas.
10: Y en momentos de crisis también se suma mucha gente, ¿viste? Por suerte nuestra comunidad es solidaria, se van sumando, van saliendo ideas de cómo podemos hacer. Está laburando muchísimo también, estamos trabajando un montón, ya te digo, desfinanciado por el gobierno nacional, completamente desfinanciado, ¿no? Se corrió el Estado en todos sus programas, incluso el potenciar trabajo, que de alguna manera había empezado a reconocer el trabajo comunitario, que para nosotros es lo que está sosteniendo esta crisis también, ¿no? O sea, estos espacios están dando la batalla día a día para que, como una trinchera, ¿viste? Porque es muy, muy complejo.
9: Los clubes de barrio fueron y siguen siendo el corazón de la vida comunitaria de los barrios en Argentina. La falta de financiamiento es un obstáculo que se supera colectivamente año a año. Mientras tanto, ante la falta de datos oficiales, el Laboratorio del Deporte Argentino lanzó una nueva encuesta nacional de clubes 2026 a través del mail contacto@tacticadeporte.com.ar. Reportó Radio Futura.
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26: El árbol es vida, parece una frase hecha, pero en Mendoza, especialmente, la conservación del arbolado es estratégica, tiene una historia detrás y debería ser prioritaria y con recursos suficientes. Juan Burba, desde Radio Tierra Campesina, con esta producción para el Expreso Farco.
13: El árbol de la plaza del barrio viejo no crece más. Se ha quedado quietito, todo pelado, ¿por qué será?
14: La muerte de un motociclista en el departamento de Las Heras, tras la caída de un árbol durante el último viento sonda que azotó Mendoza, volvió a poner en discusión el estado del arbolado público en la provincia. Pero antes, y para el público de todo el país que por ahí no conoce sobre el significado menduco del arbolado, vamos a compartir algo de data. En Mendoza el arbolado es mucho más que una cuestión estética. Forma parte de la identidad cultural y de la manera en que la población aprendió históricamente a habitar un territorio árido. Las calles arboladas, las acequias y las plazas verdes no son un paisaje natural, sino el resultado de generaciones de trabajo colectivo para hacer habitable el desierto. El ingeniero agrónomo especialista en arbolado público, Pablo Castellanos, así lo expresa.
15: El arbolado público en Mendoza no es un simple elemento ornamental del paisaje. Un sistema mucho más complejo. Es como una infraestructura ambiental esencial para la vida de la provincia, atravesada por condiciones de aridez. Las precipitaciones son cada vez más escasas y las temperaturas en verano son cada vez más elevadas. Los árboles cumplen un montón de funciones vitales, los famosos beneficios ecosistémicos, esos que generan sombra, reducen efecto de isla de calor, capturan dióxido de carbono, filtran contaminantes atmosféricos, amortiguan el ruido, favorecen la infiltración del agua, mejoran la calidad del suelo y mejoran significativamente la salud física, emocional, así mental de la población.
14: Por eso, en la cultura mendocina existe un fuerte vínculo afectivo con los árboles. Forman parte de la memoria barrial, de la vida cotidiana y de una idea de comunidad asociada al cuidado del agua y del ambiente. El arbolado en Mendoza implica en muchos sentidos la historia y la forma de vida construida en medio de la aridez. Pero cuando no se le presta atención al cuidado y las políticas públicas no acompañan, pueden ocurrir desgracias como la que mencionamos al comenzar el informe. El especialista analizó la situación y sostuvo que el problema debe entenderse como una consecuencia de años de falta de inversión, crisis hídrica y ausencia de planificación integral.
15: Sin embargo, en las últimas décadas, este patrimonio sufrió un deterioro bastante progresivo. Diversos factores explican esta situación. Por un lado tenés el envejecimiento natural. Por otro lado también hay una expansión urbana, las obras de infraestructura ejecutadas sin criterios adecuados, las podas mal realizadas, la reducción de superficies absorbentes y la insuficiente reposición de ejemplares han contribuido a una pérdida de cobertura arbórea. A todo esto podemos sumar el impacto cada vez más severo del cambio climático y la crisis hídrica que atraviesa estructuralmente la provincia.
14: El ingeniero aseguró que la situación actual del agua modifica el comportamiento estructural de los ejemplares.
15: La disminución de caudales en los ríos, asociada, ¿no es cierto?, al retroceso de glaciares, que está nevando poquito, ha reducido la disponibilidad de agua para riego, incluyendo abastecimiento de acequias urbanas. Un árbol que no tiene agua entra en estrés, se debilita, se vuelve más vulnerable a plagas y enfermedades y finalmente muere. Se ha vuelto impredecible qué árbol es el que sigue, qué árbol es el que se va a caer. Hay árboles que están secos, que vemos bastante deteriorados.

0: oficiales y terminan cayendo.
1: Castellanos sostuvo que la solución no pasa solamente por plantar árboles, sino por desarrollar políticas públicas sostenidas y estratégicas.
0: Frente a este escenario es fundamental comprender que plantar árboles es necesario, pero no es suficiente. El verdadero desafío consiste como en gestionar el arbolado como una política pública estratégica a largo plazo. Esto implica seleccionar especies adecuadas al contexto hídrico que tenemos hoy, priorizando siempre especies nativas o adaptadas a zonas áridas, garantizar su riego y mantenimiento, capacitar al personal técnico del municipio, de la provincia, de quien maneje ese arbolado, modernizar sistemas de información, fortalecer la articulación entre municipios, organismos provinciales y los ciudadanos también.
1: Otro de los puntos centrales que planteó fue la falta de presupuesto destinado al mantenimiento y la extracción de ejemplares peligrosos.
0: Hoy los recursos económicos del Estado son muy finitos y bueno, el arbolado necesita presupuesto. Y después, bueno, ocurre lo que ocurrió en Maipú hace un tiempo, lo que ocurrió hace poquito en Las Heras, con víctimas fatales, y ahí nos acordamos de que hay que ponerle presupuesto a los árboles, al ambiente. Sacar un árbol, cuando hay que sacar un árbol, un arbolito, la verdad, no cuesta económicamente nada, pero cuando hay que sacar una casuarina, un eucalipto, un aguaribay, estamos hablando de horas grúa, y sale muy caro, estamos entre 800 mil pesos un árbol de 15 metros hasta de 30 metros. Y esos llegan a salir hasta 5 millones sacar uno de esos árboles. Entonces cuando nosotros vamos con la propuesta de sacar tal árbol porque es peligroso, no vamos con uno, vamos con dos o tres y realmente se arma un número interesante. Y lo que te dicen es que no, necesitamos este equipamiento en el hospital, necesitamos faltar tal calle, se nos está cayendo tal escuela, y empiezan a priorizarse otras cuestiones y el arbolado queda siempre al final. Y después ocurren estas contingencias climáticas, hay víctimas fatales y nos acordamos.
1: Mientras el cambio climático y la crisis hídrica profundizan los desafíos ambientales en Mendoza, especialistas advierten que cuidar el arbolado público no puede seguir siendo un tema secundario. Detrás de cada árbol hay historia, identidad y también una responsabilidad colectiva que requiere inversión, planificación y políticas sostenidas para evitar nuevas tragedias.
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3: La semana de la encíclica Laudato Si 2026, para recordar ese documento en el que el Papa Francisco llamaba al mundo a realizar acciones concretas y transformadoras para cuidar nuestra casa común. Pope Solari desde el Instituto de Cultura Popular.
4: Creyentes y no creyentes, estamos de acuerdo en que la tierra es una herencia común cuyos frutos deben beneficiar a todos. Sin embargo, ¿qué pasa en el mundo donde vivimos?
5: Hace 11 años, el Papa Francisco nos dejaba en su carta Laudato Si, bendito seas, un mensaje urgente: cuidar el planeta Tierra, cuidar nuestra casa común. Frente a modelos de vida y de desarrollo que contaminan y destruyen la naturaleza, que empujan a la pobreza a millones de personas, nos llamaba entonces a construir un desarrollo más humano, solidario y respetuoso de la vida.
4: La relación entre la pobreza y la fragilidad del planeta requiere otro modo de ejercer la economía y el progreso, concibiendo un nuevo estilo de vida. Porque necesitamos una conversión que nos una a todos. Liberarnos de la esclavitud del consumismo.
5: Hoy este mensaje del Papa Francisco sigue más vivo que nunca, pero hace falta ponerlo en práctica, hace falta pasar de la esperanza a la acción, como lo plantea la Semana Laudato Si 2026, una campaña lanzada a nivel mundial del 17 al 24 de mayo que invita a las comunidades

0: a conmemorar el aniversario de esta encíclica realizando acciones concretas y transformadoras para nuestra casa común. En nuestro país, muchas instituciones ya lo vienen haciendo a través de la educación ambiental, de acciones comunitarias, pero también mediante la incidencia política y social a favor de la ecología integral y contra el extractivismo. Dentro de estas instituciones se encuentran los Cuidadores de la Casa Común, una red de organizaciones sociales y comunitarias distribuidas en 21 provincias. Una de las campañas organizadas por esta red se denomina Remar Contracorriente por el Agua, la Vida y la Soberanía en defensa del río Paraná. Así lo explica Luis Cosita Romero, pescador artesanal, integrante de esta red y principal impulsor de históricas remadas a lo largo del Paraná.
1: Estamos acompañados también con muchísima gente que hoy no está aquí. El Papa Francisco ha escrito una encíclica que llamó la atención de gran parte de la comunidad mundial y donde pide que nosotros entremos en acción. A los jóvenes les dijo, hagan lío. A nosotros en la encíclica nos pide de que defendamos cualquier porción de territorio que tenga amenaza, los cursos de agua. Este movimiento de cuidadores de la Casa Común está en 17 provincias y la acción que hacen en su territorio es cuidar el entorno en el que viven. Bueno, yo lo hago siendo un maestro con los chicos de cuidadores de la Casa Común, enseñándole a conocer los humedales, enseñándole a que puedan ser guías en los humedales, haciendo turismo comunitario. Bueno, esas son las acciones que nos pide el Papa Francisco. ¿Cómo no voy a estar de acuerdo con una opinión tan importante como él? Si bien la religión es muy diversa y muy, muy compleja, quiero decirle que por fin logré entender cuál es la opinión profunda de la Iglesia con respecto al tema ambiental global. Por esa razón.

0: No hay tiempo. Y hasta aquí llegamos con Expreso Farco. Cristian Torres estuvo en los controles y la edición final del programa. Pepe Frutos en la conducción. Participaron hoy Radio Tierra Campesina de Jocolí, Radio Futura de La Plata, Radio Kermés de Santa Rosa y el Instituto de Cultura Popular. Nos reencontramos la semana que viene con un nuevo Expreso Farco. Chau.
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